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2: 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Moltes gràcies per la invitació. Estoy muy bien. Molt agraïda, muy agradecida por estar aquí y bueno, por allí viajando con la masa vociferante.
0: Con la masa vociferante. Ahora nos explicarás este nuevo libro fantástico que has publicado ahora con la editorial Jandé, una editorial joven que siempre nos gusta tener aquí en el programa. Y que además fue casualidad porque yo vi tu libro que me pareció muy interesante y que teníamos ganas de invitarte. Y luego vi que lo editabas con Jandé,
2: sí.
0: Que la verdad que muy bien. Así que la buena gente se encuentra al final.
2: Sí, la Isata y la Diana son molt majas y molt macas. Y estoy molt contenta con ellas también.
0: Genial. Pues escucha, voy a presentarte, Quini, porque hemos empezado así de directos, pero vamos a contextualizar un poco, ¿no? Que la gente te conozca. A ver si estás de acuerdo con la presentación, ¿vale? Que en este programa lo que intentamos hacer es presentar a la gente que nos visita, pero oye, si también se trata de no poner etiquetas, yo como te voy a poner unas cuantas, que
2: tú
0: son
2: dale,
0: las que tenemos, pero tú me avisas. Si algo...
2: Tú tranquilo.
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2: Madre mía, te has ido bien lejos, ¿eh?
0: Me he ido bien lejos, pero ahora nos vamos un poquito más para acá, perquè ets periodista i bloguera, diplomada en cultura i mitjans comunitaris, especialitzada en opinió pública, participació 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
2: No, la biografia està un poco desactualitzada.
0: Ayúdame a actualizarla un poco.
2: Bueno, vinculaciones con muchos espacios. Ahora mismo con el Santa Mónica por el Grupo de Investigación Otros Sures. Soy la directora y creadora del proyecto Plataforma Cero, del taller de escrituras de plurales de mujeres migrantes racializadas, Mujeres del Maíz, que publica cada año un tomo. Y de la FILMIC, la Feria Itinerante del Libro Migrante, que recoge a la mayor cantidad de proyectos migrantes y racializados dentro del contexto europeo del libro. Uh-huh. Entonces, teniendo en cuenta que no tenemos unos espacios que legitimen nuestras narrativas, hace 3 años se me ocurrió la brillante idea de crear la FILMIC, y bueno, empecé sola y después mis amigas se han montado al viaje y hemos creado desde Plataforma Cero el proyecto madre de todos estos proyectos, esta iniciativa que es maravillosa y que acaba de cursar su tercera edición el pasado abril, allí en el Casinet de Ostafrán, con la gente maravillosa de Cocheras de Sants, que siempre nos deja el espacio, más de 100 feriantes allí dándola toda.
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2: En abril, este año fue del 13 al 18 de abril. Es una semana completa, pero el pabellón ferial se abre los últimos 2, viernes y sábado. pasado. Y el próximo año repetiremos del 12 al 19.
0: Y paralelamente, feu xerrades i altres activitats?
2: Sí, sí, sí,
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0: 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Poco complejo, no?
2: De moltes llocs. Soc d'una illa petita, ya lo has dicho, y migré hace 13 años. Entonces yo duré 18 años sin ver a mi madre, porque yo ya había migrado de la isla hacia la capital de la ciudad por trabajo. Tuve un trabajo muy complejo durante 10 años. Me aburrí, decidí migrar con una oferta de trabajo, todo se torció, terminé en un centro de internamiento de extranjeros. Y bueno, me fui levantando poco a poco hasta llegar aquí. O sea, una siempre... Los procesos migratorios se parecen, pero no son iguales y son muy complejos. Entonces, decir que soy ciudadana del mundo nunca, pero sí que el mundo no nos quiere. Ya estamos viendo la evolución de la geopolítica. Está muy compleja en estos momentos y cada vez... Estas pieles no se pueden esconder, estos acentos tampoco. Yo soy un poco de aquí y un poco de allí, como dice... Bueno, o ni de aquí ni de allí, como diría Miguel Aguilar Panchi en su podcast.
0: Uh-huh. Oye, ¿qué son los maritorios? Es un concepto que tú, en vez de territorio, hablas de maritorio, la identidad raizal, son conceptos que para mí personalmente son muy nuevos. ¿A qué te refieres cuando hablas, por ejemplo, de identidad raizal y de maritorios?
2: Bueno, nosotros somos un San Andrés, el archipiélago de San Andrés, Providencia y Santa Catalina, que consta de tres islas y otros islotes que lo rodean, fue colonizado por ingleses. Después, la trata de esclavos, los indios misquitos que eran residentes en las islas en esos momentos, ya sabemos que hablar de descubrimiento es muy complejo, porque no existió tal. Entonces los ingleses llegaron y también llegaron con sus barcos esclavistas. Entonces esos indios misquitos y los esclavos se fueron mezclando y nosotros tuvimos que crear nuestra propia lengua, que es el creole, ¿no? Entonces, hay pueblos diversos en Colombia, como los palenqueros, los raizales, los indígenas, son etnias con su identidad, su genealogía totalmente independiente. Y a nosotras, de San Andrés, Providencia y Santa Catalina, nos abraza una lengua, que es el creole, el inglés caribeño, nos abraza la gastronomía, la ubicación estratégica y el maritorio es lo que trasciende lo terrestre. Nosotras habitamos también el mar. Nos alimentamos del mar, navegamos el mar como asidero espiritual, el mar para sacar las penas, el mar para sacar la negatividad. Habitamos el mar y en el mar habitan una serie de deidades que nos amparan. Hay una canción que me gusta mucho que dice: In the Caribbean, the very best is the beautiful island of San Andrés. ¿No? En el Caribe, lo mejor que tiene el Caribe es la isla de San Andrés, es reserva de biosfera. Tiene una barrera de coral inmensa y siete azules que dependiendo de la hondura de donde vayamos, nos permitirá ver el fondo.
0: Claro, con este contexto identitario, las lenguas maternas son muy importantes para una persona como tú. Sí. La lengua materna tiene una fuerza muy potente. Y de ahí la importancia también de la influencia de la palabra en tu trayectoria, ¿no? ¿Cómo de importante es la palabra? La palabra para transformar, para comunicar, para enfadarse, para transformar, para alegrarse, ¿no? ¿Cómo de importante es la palabra, ¿no? En tu trayectoria?
2: para mí es muy importante. Incluso yo hablo aquí en Masa Vociferante, que es mi primera obra, que es autobiográfica, no ficcionada, y que también levanta mucho testimonio de lo que es mi activismo. La palabra, la lengua madre es un dispositivo, para mí un dispositivo portátil, y yo la llevo a todos los lugares, ¿no? Y ese dispositivo se activa muy poco cuando migras, ¿no? Porque tú naces en un territorio en el que tu padre habla el criollo, tu madre habla el castellano, la herencia del castellano, ha dejado atrás su palenquero, ¿no? Entonces de repente se mezcla el castellano, el criollo y el palenquero, ¿no? Migras y tienes que hablar el castellano, entonces ya ese pequeño dispositivo se queda ahí con las pilas que se van como oxidando, ¿no? Viajas y migras tú aún más lejos y llegas y adoptas otra lengua, ¿no? Entonces la lengua es el detonante fundamental de mi existencia. Mi verbo hace parte importante de lo que yo soy y de lo que yo quiero transmitir. Y yo insisto en poder metacomunicarme claramente y decir las cosas. Yo he emigrado a Cataluña, vivo aquí, he aprendido la lengua y no es que a mí no me guste hablar el catalán. A mí me gusta hablar el catalán. Pero ¿qué pasa? Cuando me veo forzada o limitada, y tengo que traducirme, me complejiza la hora de comunicarme porque yo pienso en criollo, traduzco en castellano, tengo dejos del palenquero, tengo que hablar en catalán y entonces yo no sé si me están entendiendo. Uh-huh. Yo no me siento, entonces por eso siempre digo, puc parlar català, pero ara mateix parlaré la llengua de la meva mare, que es el castellà. Perquè és la llengua amb la que me sento millor, amb la que me puc expressar millor. Entonces yo hablo el castellano de esa manera. Me puedo equivocar, lo voy aprendiendo, lo hablo sosegadamente, me gustan muchísimo las lenguas, soy fanática, pero propendo por hablar la mía, porque si dejo de hablar, no solamente las palabras que se pueden traducir, porque constantemente cuando tú migras te quieren traducir, sino que puedo estar más cerca de lo que quiero decir al no tener que traducirme a una tercera lengua. Uh-huh. So ahí está criollo. And if you see I talk Creole, I know talk English, I talk Creole, that's my maternal language. And I will fit talk Creole, but aquí and talk, and then I have to talk, hablar en español, y después tengo que hablar en catalán. Y a vegadas, I have to speak in English also. Y altras vegadas al francés, y altras vegadas al portugués. Dos son moltes llengües i moltes formes d'expressió que se combinen aquí. Uf.
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2: Hay una frase que dice mi madre, que dice, la cárcel, los cementerios y los hospitales están hechos para todo el mundo, ¿no? Y a veces eso te queda lejos, así como la guerra, ¿no? Yo había migrado con una ilusión, se complicó, y yo no fui a un CIE por delincuente, yo fui a un CIE por estar en situación administrativa regular, irregular, y que el que se supone que era mi jefe utilizó eso como lanzadera y terminó, para no pagarme, denunciándome, y yo terminé en un centro de internamiento de extranjeros. Y un centro de internamiento de extranjeros es literalmente una cárcel para personas en situación irregular. Un español no va a un CIE. Vamos a CIE las personas migrantes y o racializadas que estamos en situación irregular. Y son lugares que son muy, muy complejos de transitar porque son cárceles en las que tienes horarios, en las que no te pueden dar, no puedes tener una cuchara, en la que no puedes tener un cepillo de dientes dentro, porque todo se puede usar como arma para defender según la concepción del proyecto carcelario que es Europa en sí mismo, ¿no? La Europa fortaleza. y estar allí transformó mi vida. Eso era salir al patio a las 9, 10 de la mañana después del desayuno, el pan duro, era el trato es muy vejatorio ahí dentro. Somos las mujeres frente de los hombres, todas combinadas en un patio. Yo armé mi propia revolución allá adentro, uh-huh, porque yo sé que donde voy yo tengo que no imponerme, pero sí defenderme, porque constantemente tenemos que estar defendiéndonos. Entonces, estás con hombres que están, que su propio instinto está en función de buscar, de alivianarse, y tú eres una mujer ahí dentro que te ven vulnerable. Eso está a cargo de la Policía Nacional. Tú eres cebo para cualquier cosa. Das vueltas en un patio, vuelves ahí, te cierran la celda, vuelves y sales a comer, horario, palmitas, vuelvan arriba. Es una cárcel, literal.

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1: No, yo salí del CIE con una mano delante y una atrás, con ropa de segunda mano, lo narro ahí en el borde que me partió en dos y terminó viviendo en la calle. Y en Cataluña hay algo que es súper potente, que son las bibliotecas públicas. Entonces, tú tienes la biblioteca abierta todo el día, tú puedes ir, pues un día me senté frente a un ordenador en una biblioteca de Vilaseca, donde vivía en ese momento, en Tarragona, y me senté a escribir. Y lo que me encontró fue la poesía erótica. Estaba también agarrada de un clavo ardiendo en una relación que era muy compleja en ese momento y que yo pensé me podía salvar. Cuando tú estás en medio de la nada, pues tú te agarras a lo primero que encuentras, así sea que el palo esté muerto, ¿sabes? Entonces, estás ahí agarrada, y eso me empezó a generar un dolor. Yo decidí terminar con ese vínculo afectivo y me senté a escribir. Y entonces salió el primer poema, creé un blog, y bueno, yo ahora miro muy orgánicamente, esos primeros poemas reflejan muchísimo lo que era mi vida en ese momento, ¿no? Como ese dolor, yo decidí escoger la poesía erótica, o ella me escogió a mí, como siempre lo digo, para hablar de los dolores internos, porque la erótica no es solamente, no se limita a los encuentros sexuales y al deseo, la erótica también contiene ese dolor, para mí, desde mi punto de vista, desde la experimentación también, desde el reconocimiento de mi propio cuerpo, porque sin documentación, en situación irregular, o limpiabas, y cuando ibas a lugares los hombres te morboseaban, la hipersexualización, la cosificación, tuve que dar palos y salir de lugares corriendo en la que hombres que te contrataban para limpiar en la casa querían apropiarse de tu cuerpo, literalmente decirte, tú no eres nadie, ven aquí, te acuestas conmigo, yo te doy 5 euros más. Muchas cosas pasan, ¿no? Y bueno, yo decidí no escribir acerca del CIE, por lo que hablamos muchas veces con Desirebla, es no ampliar el término de la pornografía del dolor, porque yo pude haber escrito esta historia explícitamente, pero ya ves, yo hablo de eso, podría haber escrito acerca de qué es pasar la Navidad en un CIE, un año nuevo, las fallas de Valencia, porque el CIE donde yo estuve queda en Valencia, pero también podría hablar también de la generosidad de la gente que llega allí y te ayuda a que tú pudieses superar los días y las noches detrás de esas paredes. A mí se me venció el término, no me pudieron deportar a mi país, y lo que queda es que te tiran a la calle, como los menores en hogares de acogida. Cuando tienen 18 años, los tiran a la calle con una mano y una delante atrás. Entonces, este sistema que es tan, tan punitivista, tan moralista, tan doble moral, porque eso es lo que pasa en estos países de Occidente, no entiende absolutamente nada de la realidad. Y por eso el mundo está ahora mismo como está. El único vínculo que hay con ellos es con la humanidad del dinero, que no lo tiene, y ellos mismos y sus propios egos. Así que es muy fuerte, y la poesía erótica me liberó, me ayudó a encontrarme a mí misma, a descubrir mi cuerpo. Yo era una mujer de 30 y largos años que no había nunca tenido un orgasmo realmente, ¿no? Porque a ti te crean también en la cultura de que tu cuerpo tiene que estar a disposición del hombre. El hombre es el que tiene que venir a buscarte a ti, el que te escoge. Tú no puedes escoger, tú no puedes decir cómo ser amada, deseada. Entonces, una mujer negra escribiendo erótica, pues rompe todos los moldes. Y no se trata de que sea la mujer la que escribe erótica. No se trata solamente de la erótica, se trata de quién lo dice, ¿no? Entonces empecé a reverberar, escribí mi primer poemario en 2020, en medio de la pandemia, un mami, un corazón erotizado, Y yo dentro del CIE conozco a Buba Bosón. Buba Bosón es una transexual brasileña, muy amiga, la puedo nombrar. No hay problema, maravillosa, divina, a la que yo salí, después hice fuerza para que ella saliera, porque las condiciones ahí dentro son terribles. No sé cómo serán ahora, pero en 2013 no tenías ni un juego de mesa, o sea, dabas vueltas en el patio, era imposible, o sea, era muy, muy complejo. Y ella salió y ella ejerce el trabajo sexual. Y estando en medio de la calle, yo la llamé y le dije, mira, yo estoy ahora mismo sin un duro, yo mantengo a mi madre, a mi hija, necesito trabajar. Y ella me dice, ven y miras, ¿no? Y me dice, tú eres una mujer muy inteligente, me dice, vos sos una mujer muy interesante. No, pero ven y observa, ¿no? Fui y observé, yo miraba por un agujero y decía, no, esto no es lo mío. Y por eso nació Las Prostitutas de mi Imaginario. Yo me imaginaba siendo prostituta, que fue el segundo poemario. Después, con el gran Iván Vergara y Ultramarina Editorial, nace Salero de Entrepierna, que ya es la sexualidad ya acogida, ya no, sino de la casa, de mi cuerpo, casa, territorio, en el que yo manifiesto, hablo, y que ya soy una mujer en un proceso de transformación, que nace con ese poemario también, no solamente como activista, sino como madre, como hija, como esposa, como mujer negra y o racializada, que da la importancia al verbo desde donde tiene que darle, y es un verbo guerrillero que lleva ahí minas afiladas, como digo aquí, y va botando en el papel todo lo que siente y piensa.
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0: 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Oye, Quini, escuchándote, ahora hacías esta reflexión sobre el erotismo, la poesía erótica. Tú dices hay una frase que tú has dicho, a ver, me corriges si no es cierto, que dices que una mujer negra escribiendo poesía erótica es un desafío para esta sociedad. Es decir, tú explicas y narras que no solo es un desafío escribir poesía de este estilo, sino que siendo persona negra, el debate sobre los cuerpos, el debate sobre el deseo, el placer, pero siendo persona negra, es un desafío para este mundo. ¿Por qué esta frase?
1: Porque la realidad es esa. Nosotras seguimos siendo deshumanizadas, cosificadas, hipersexualizadas, puestas en lugares en los que nosotras no decidimos estar. La sociedad, este sistema mundo que está creado desde un lugar de privilegio blanco, incluso la Carta de los Derechos Humanos está hecha por gente blanca para gente blanca. Eso está estricto, no se cuenta con nosotras. Entonces, cuando una mujer escribe poesía erótica, dentro de mi misma familia, cuando yo escribí Umami desde allá, a mí una persona, un familiar muy cercano me dijo, pero es que para escribir esto uno tiene que haber sido puta o alguna cosa de estas, ¿me entiendes? O sea, el derecho al deseo está limitado a los cuerpos hegemónicos. Yo no hago parte de esa norma. Entonces, cuando tú como mujer negra decides explorar tu deseo, verbalizarlo, escribirlo y hacer justicia epistémica con las narrativas de tu propia voz, con la prosa, con tu poesía y dejarla por escrito, pues eso se convierte en un desafío enorme para esta sociedad. Incluso la sociedad decide que el erotismo, dentro de todo el contexto editorial, es el subgénero de la poesía. Ni siquiera se considera poesía en sí misma, sino que es el subgénero. Y cuando lo escribe una mujer negra, pues el subgénero.
0: Mira, voy a presentarte a Laia Teruel. Laia Teruel es experta en feminismos, es colaboradora del programa. 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
1: Cuando una migra, el mundo se amplía. Y ya se amplía y uno ya no puede estar en los mismos lugares en los que estaba antes. Si tú traes tu identidad, pero la identidad no es una cuestión fija. La identidad fluctúa, tienes múltiples identidades, vienes con tu raíz, con la matriz, con tus espiritualidades a cuestas que también se desplazan y se transforman y se conectan con otra forma ritual de espiritualidad. Las cosmogonías se amplían. Y cuando yo lanzo mi primer libro, Umami, en 2020... yo me di cuenta que la acogida había sido maravillosa. Yo me acuerdo que yo lancé el libro, estábamos en medio de la pandemia, yo considero que como la gente estaba tan encerrada, cuando cualquier cosa pasaba iban allí, yo tuve 100 personas en esa presentación, fue maravillosa y eso ayudó a que reverberara un poco más, ¿no? Y las mujeres de la comunidad migrante y racializada agradecieron muchísimo. De hecho, a mí se me conoce mucho por Umami, un corazón erotizado, por la manera tan explícita como hablo del cuerpo y también del sexo. Hay gente a la que le chirrea muchísimo, ¿no? Porque dice, uy, pero esto es muy... No, pero es que eso se llama vulva, es que eso se llama pene, es que esos son un pezón. Esos son pezones, eso es un orgasmo, es que eso es un cunilingus, por ejemplo. O sea, ¿cómo quieres que lo nombre? ¿Quieres que use? Yo soy loca de las metáforas, pero en ese momento yo estaba empezando y yo quería que se me entendiera, yo no quería que la gente imaginara lo que yo quería decir. La metáfora se usa cuando tú lo quieres dejar un poco abierto. A mí me encantan las metáforas y soy una obsesiva de buscar metáforas, gracias a mi amigo y escritor y editor también del proyecto Plataforma Cero, Alejandro Ravelo, que siempre me dijo una vez, no te quedes en la orilla, yo decido navegar. Entonces ha sido muy explícita. Después ya llega las prostitutas, que amplía más, ya la madurez, digo yo, un poco madurez llega con Salero de Entrepierna y hay un poco de todo y es una marea que va más fluctuante, en la que el barco para, yo me tiro, navego con los tiburones, vuelvo, me monto al barco, sigo navegando, encallo, me espero que suba la marea para que el barco se pueda mover, pido auxilio, en fin. Y después llega Masa Vociferante, que no deja de tener ese ritmo también, porque también hay un despliegue de lo erótico allí, en la manera como se conjugan las palabras, y es una cosa muy, muy potente.

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1: Porque nadie lo va a hacer por nosotras, porque nunca lo han hecho por nosotras y porque nuestras ancestras sufrieron y no tuvieron el derecho a la palabra y nosotras tenemos que honrar ese legado. El legado, el derecho a poder hablar, el legado al verbo, el legado de poder activar esas otras minas que estaban ahí dormidas por miedo. Ya no hay miedo. O sea, antes esperábamos a que grandes editoriales nos recibieran o sencillamente escribíamos para que alguien nos validara. Ya no esperamos la validación de absolutamente nadie, por lo menos no yo desde mi activismo. Si no hay dinero, lo damos por sentado cuando vamos a producir algo. Yo, por ejemplo, con la Filmic nunca hemos tenido dinero. Entonces lo que tenemos es voluntad. Pues vamos a poner nuestra voluntad y vamos a traducir esa voluntad en esfuerzo, en un esfuerzo que sea que desde lo cotidiano nos ayude a llegar a lugares distintos para que la gente pueda ver lo que estamos haciendo y se motive a acercarse y a querer colaborar. Y explícitamente hay sitios a donde vamos, pero yo creo que es necesario hacer uso de la voz por quienes no tuvieron la posibilidad de hacer uso de ella.
0: On podem aconseguir llibre? 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
1: En todas las librerías está disponible en Barcelona. En todas, y por internet y por todos los lugares.
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1: Sí, estoy vinculada al grupo de Capoeira Angola de la contramestra Cristina Oliveira Surs, ahí en Galicia, y que la maestra es la maestra Yeye. Este fin de semana hemos tenido al maestro Valmir, que es muy muy potente, que viene de Brasil. Hacemos dos o tres encuentros al año. Soy vinculada ahí gracias a una compañera que me llegó alguna vez a presentar un libro y terminé. Yo digo que Galicia es mi lugar feliz, la verdad. Yo llego allí, me voy contenta y vuelvo llorando. Entonces sí, de Galicia voy a mis talleres de escritura, soy repentista poética. Entonces somos Quini Martínez y las Tamboreras del Caribe, con Andy O, Lina, Luisa, que hace la parte, Luisa Farhat, que también es artista. Yo estoy rodeada de muchas mujeres, todas mujeres, que nos vamos apoyando las unas a las otras y que tenemos muchas y muchas aliadas blancas en torno que nos ayudan. Pero yo quiero, antes de irme, no solamente hablar de Massa Vociferante como una unidad, como Quini Martínez, sino que hablar que Massa Vociferante es la voz de muchas voces y que también hablamos de la regularización ya. Ahora mismo está activo el crowdfunding, anunciaron ya que han recogido 20.000. El proceso de regularización se acaba el 30 de junio. Hay muchos palos en la rueda, hay mucha gente que no se puede regularizar. Se está pidiendo una prórroga al Estado español para poder ampliar el plazo de presentación de esta propuesta. Así que estamos pidiendo y casi que suplicando al Estado que escuche y que ponga en valor esta necesidad. También ya hay más de 900.000 peticiones hechas para la regularización. Se ha prácticamente duplicado, va en ese camino. Y el movimiento regularización ya aprovechar para decirle a todas las compañeras gracias. Yo he sacado una sección en mi Instagram que se llama ¿Para qué me invitan si saben cómo me pongo? Gracias por ese trabajo que están haciendo. También la Massa Vociferante lo nombra. A toda la gente que pueda aportar 5, 10, 15, lo que pueda aportar, aporte a esta causa que es importante. Y recordar que este pasado fin de semana fue la segunda cursa antirracista de Top Manta, que fue multitudinaria y maravillosa. Y recordarnos de todas las mujeres migrantes que están limpiando sus casas, cuidando a sus hijos y a sus ancianos, que somos personas, que son personas, porque yo también he estado allí. Producto de eso, ahora el bastón, la rodilla, el desgaste, pero bueno, siempre nos queda la escritura, que se puede hacer con un boli, un ordenador, la hoja en blanco, lo que sea. Así que regularización ya y con más dignidad para todas las personas que están accediendo a él.
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0: proyecta en el futuro. Y se asume que el futuro va a ser como el pasado, cuando sabemos que muchas veces eso no es
1: de acuerdo?
0: Para empezar, el cambio climático. Mira.
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0: 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Entonces, la inteligencia artificial es increíblemente conservadora. Por eso es tan sexista, por eso es tan racista. Y es muy revelador volver al pasado y preguntarnos cómo se ha utilizado la predicción en el pasado. Y una de las cosas que te das cuenta es que por más que sea diferente la tecnología, el rol político que está jugando es el mismo que el oráculo de Delfos, es el mismo que el astrólogo medieval. Y se está oscureciendo con esa tecnología, disfrazándose de una conversación tecnológica, lo que en realidad es una conversación política y social. Entonces es una historia que ilustra muy bien los juegos de poder que están íntimamente relacionados con la predicción. Es la historia de Luis XI, que tenía un astrólogo en la corte. Y un día el astrólogo predice que una mujer de la corte va a morir en una semana. Y va y se muere. Y el rey está en pánico total, porque dice, a ver, o este tío asesinó a la mujer para probar que es profético, o en realidad puede ver el futuro. ¿Y no. qué pasa si ve mi propio
2: Una
0: final?
2: Una profecía autocumplida.
0: Entonces decide que el astrólogo tiene que ser asesinado también. Pero le da la orden a sus sirvientes de que cuando les dé una señal, tienen que echar al astrólogo por la ventana y matarlo. Pero antes de dar la señal, le hace una última pregunta al astrólogo. Le dice, bueno, dadas tus habilidades proféticas, dime, ¿cuánto tiempo vas a vivir? Y el astrólogo, ni corto ni perezoso, dice, voy a morir 3 días antes que vuestra majestad. Y Luis nunca da la señal. El astrólogo encontró la respuesta en las estrellas. Por supuesto que no. El astrólogo entendía el poder de las predicciones y lo usó a su favor. Y lo que estamos viendo con estos ejecutivos tecnológicos es que están entendiendo mucho mejor el poder de las predicciones que nosotros. Y lo que yo veo en los periódicos es que uno de estos ejecutivos dice algo y se reporta como si fuera un hecho. Que este va a ser el futuro.
1: Como
0: y
1: si
0: ahora
1: fuera
0: que
1: una verdad, ¿eh?
0: Lo que en realidad estamos haciendo es obedecer. Las predicciones muchas veces son órdenes camufladas. Y cuando tú te la crees y no eres crítico y actúas de una manera que se convierta en realidad esa profecía autocumplida, lo que estás haciendo es obedecer.
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0: Laura Ramos, ¿qué tal? Buen día, buenos días.
1: Hola, ¿qué tal? Buen día, ¿cómo están?
0: Gracias,
1: ustedes?
0: Gracias por acompañarnos aquí en el Son Cuatro Días en Radio 4.
2: Seguramente mi niñera de la KGB es un trabajo titánico de investigación. ¿Cuánto tiempo te ha tomado el recopilar todos estos datos y por qué has tenido esta pulsión de hacerlo?
1: Bueno, me ha tomado 5 años en total. En el medio estuvo la pandemia, o sea que estuve viajando, por ejemplo, a Ceuta, al norte de África, con el barbijo, con la mascarilla. Luego fui a Cambridge, donde están escondidos, bueno, guardados los papelitos que guardaba en sus zapatos un espía de la KGB que se arrepintió, se pasó al otro bando y empezó a guardar en los zapatos para salir de la oficina de la Lubyanka de Moscú los nombres de los espías internacionales, entre los cuales estaba el nombre de mi niñera, de mi María Luisa. Bueno, fui a Cambridge para ver estos papeles. La mayoría de las carpetas estaban clasificadas, pero pude descubrir algunas, incluso que María Luisa, mientras nos cuidaba a nosotros, había viajado a Israel, donde reclutó a más agentes. Bueno, estuve en México, en Cuba, en Montevideo, y en Montevideo, bueno, descubrí dos crímenes bastante impresionantes que aportan nuevo material, ¿no? De todas maneras, es como buscar ir atrás de las huellas de un fantasma, porque imagínense que buscar la vida de un agente secreto cuya vida está consagrada a mantenerse en secreto es una tarea titánica prácticamente imposible. Pero fue a través de los lugares menos esperados, a través de los niños, de los recuerdos de los que éramos niños en aquella época, o sea, a través de la entrada de la cocina, de las entradas de servicio de las casas, donde obtuve los hallazgos más interesantes.
2: Bueno, justamente María Luisa, en su afán de mantener su tapadera, digamos, era la cuidadora, la cuidadora de los niños. ¿Quién era María Luisa cuando os cuidaba? ¿Quién era esa mujer? Porque supongo que no todo fue mentira.
1: Claro, bueno, justamente el libro se debate entre la verdad y la mentira todo el tiempo. Yo elijo poner los documentos, los certificados de defunción, los certificados de nacimiento, las cartas, las declaraciones públicas, todos los documentos que obtuve, pero también pongo en esta investigación los rumores, los chismes, las informaciones de segunda clase, digamos así, pero que aportan y corroboran muchas veces los documentos que fui encontrando, ¿no?
0: Laura, ¿qué recuerdo es el que más le ha chocado después de desgranar toda su historia?
1: Bueno, lo que más me ha chocado fue descubrir que en la misma sala donde nos daba la merienda, en esa misma sala envenenó a su marido. Uh-huh. Fue su tercer marido, otro espía italiano, conocido en Montevideo como Valentino Marchetti, aunque en realidad su nombre de guerra, digamos así, para la KGB era Marco. Y bueno, según una cinta que encontré, una grabación que dejó antes de morir una ayudante de María Luisa, María Luisa lo habría envenenado. En esta cinta también, esta mujer cuenta que María Luisa habría asesinado al esposo de esta mujer. Ambos eran agentes secretos que María Luisa había reclutado para la KGB, con el engaño de que estaban ayudando a unos exiliados españoles. Y como, bueno, en la Argentina la causa de la Guerra Civil Española había tocado muy hondo, porque, bueno, casi todos somos descendientes de españoles, entonces ellos accedieron a ayudarla en un primer momento engañados, pensando que estaban ayudando a españoles, pero después se dieron cuenta de que estaban ayudando a la Unión Soviética. De todas maneras, ellos eran comunistas, no es que fue un engaño malintencionado, pero en un momento el marido de esta mujer quiso salirse de la KGB y, según su viuda, María Luisa lo mandó matar. Pero la genialidad de María Luisa fue encajar el asesinato con la visita del Che Guevara a Montevideo. Estamos en el año 1961, el Che Guevara fue a la conferencia de la OEA de Punta del Este a romper con la OEA,

0: Ahí pasa por Montevideo, da una conferencia y a la salida una bala mata a este hombre, a un historiador uruguayo. Toda la prensa y la policía piensan que es una bala destinada al Che Guevara, lógicamente, que fue un intento de asesinato al Che Guevara. Y sin embargo, la viuda, que era esta asistente de María Luisa, dice, no, esta bala estaba destinada a mi marido que quería salirse de la KGB. Ella fue la asesina de mi marido.
1: Ostras, ¿y cómo se vinculan ambos asesinatos? ¿Cuáles son las evidencias detrás de ello? Porque claro, aquí
0: Bueno,
1: está
0: yo
1: todo muy
0: encontré
1: documentado.
0: una, yo encontré un algo muy interesante. En realidad, mi hermano lo encontró porque juntos hicimos la investigación de este libro. Y es que María Luisa contrata al mismo médico, que es un médico aliado del Partido Comunista, al mismo médico que le hace la autopsia al marido de la asistente, es el mismo médico que firma el certificado de defunción del esposo italiano de María Luisa, el que envenena 3 años después. Es muy curioso que sea el mismo el que hace el falso certificado de defunción del marido italiano y la autopsia de este mártir uruguayo, porque es Arbelio Ramírez, se convirtió en un mártir uruguayo, el primer muerto por causas políticas en el Uruguay, fue un gran acontecimiento trágico su muerte, ¿no? Y el Che Guevara, que se enteró, por supuesto, de que a la salida de su conferencia habían asesinado a un hombre, él también creyó que la bala iba destinada a él, entonces ofreció una beca para que estudie uno de los hijos de este mártir uruguayo, a quien yo entrevisté. Se llama el Cabeza Ramírez, el hijo del muerto. Él también acusa a María Luisa de la muerte de su padre. Porque, bueno, su madre, como asistente de María Luisa, contó muchas cosas en esta cinta que yo encontré. También contó que María Luisa, luego de que apareciera su esposo italiano, el agente secreto italiano, muerto en su casa, María Luisa la llamó y le dijo, vente, que necesito que me ayudes a hacer un trabajo pesado. Y esta mujer fue a la casa y la ayudó a arrastrar el cadáver de Valentino, el marido italiano, de una habitación a otra. Y luego le pidió que cavara junto con ella en una pared para quitar unos pasaportes y unos dólares que tenía escondidos. O sea, los pasaportes para un espía es como lo más valioso que puede obtener porque es la manera de poder moverse en el mundo, ¿no?
1: Justamente África de las Heras se convierte en todo un icono para el bloque soviético. Se llega a retirar a Moscú, recibe los mayores honores para un agente español. Llegó a tener un sello propio y en su
0: Sí.
1: epitafio aparecía su nombre en clave en español, Patria. Claro, si la hubieses podido entrevistar, ¿qué le habrías preguntado? ¿Qué es lo que quedará en el olvido, ¿no? Lo que decías de que al final es una trayectoria de un espía, es prácticamente imposible descubrir su verdad. ¿Qué es lo que se quedará en el olvido si no le llegamos a preguntar a ella?
0: Bueno, le preguntaría primero ¿cuál fue tu participación exacta en el asesinato de Trotsky? Porque evidentemente, si recibió tantos galardones, si es la persona española, no mujer, sino cualquiera, hombre o mujer española, con más galardones que ha recibido en la Unión Soviética, con el grado de coronel, si recibió más galardones que el asesino de Trotsky, que Ramón Mercader, ¿cuál fue su participación? O sea, yo sí descubrí que ella estuvo 3 meses en el secretariado de Trotsky en México, que logró insertarse en la casa de Frida Kahlo, y en la casa de Frida estuvo 3 meses. La hermana de Frida, encontré también que Hayden Herrera, la biógrafa, una de las tantas biógrafas de Frida, logró este testimonio de Cristina Kahlo, que yo extraje para este libro, este diálogo. Cristina Kahlo dijo que Trotsky decía, ¿por qué se mete? ¿Por qué se mete María de la Sierra, que era mi María Luisa? Su nombre en clave en México era María de la Sierra. Entonces, esta confirmación de este chisme, que es simplemente un chisme, pero que opera como con la fuerza de un documento, porque la dijo sin ninguna intención política, la hermana de Frida Kahlo, Cristina Kahlo.

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2: Bueno, básicamente estaba buscando alguna historia de transmisión. O sea, siempre que he podido dar el salto al frente para poder entrar a nivel de producción, ¿no? De decidir qué historias podemos contar. Y aunque luego pues mi labor suele ser más de dirección artística o otras labores más relacionadas con la reproducción de esa historia mediante la imagen, pero estaba buscando una historia de transmisión, y el 2018, tal como comentabais, Tony Marinvila, productor desde la génesis de esta película, y había sido productor de Arrugas, por ejemplo, Tony.
0: Qué bonita.
2: Entonces detectó esta novela gráfica de Laura Martel, y me la mostró para que yo valorase a nivel visual, ¿no? Un poco qué nos podía suponer o si podíamos afrontar una gesta tan enorme, ¿no? Uh-huh. A partir de ahí comenzamos, la valoré, y obviamente pues la imagen. La síntesis nos permite también gestionar mediante los recursos artísticos esa dimensión, ¿no? Y no es como filmarlo con imagen real, ¿no? Que ahí sí que sí o sí derivaría en una superproducción.
0: Muy cara.
2: Y yo creo que se alejaría del objetivo real de esta historia, ¿no? Se convertiría en otra película, en otro tipo de transmisión, tal vez, ¿no? Llegaría a otro público, ¿no? Y entonces nosotros, volviendo un poco a la respuesta, pues ahí definí la posibilidad de cómo podíamos afrontarlo a nivel visual, y empezamos a buscar la financiación, eso es, ¿no? Y ha sido un proceso muy largo también, pero teníamos muy claro que teníamos que acompañarlos de una buena tripulación, ¿no? También en nuestro barco, y cómo no, que teníamos que tener chilenos en el barco, ¿no?
0: Claro.
2: Ahí comenzó todo, ¿no? Entramos a coproducir con Chile, obviamente Euskadi y Cataluña, y Argentina, y ya si acaso comentaré un poco los motivos, ¿no? Pero ahí empezó todo.
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2: Bueno, ya lo has comentado un poco en la introducción, ¿no? Todo lo que contamos aconteció, ¿eh? Uh-huh. Simplemente hemos ficcionado un poco a nuestra nena, ¿no? Uh-huh. Y a su padre y tal, pero todo aconteció. A bordo nació Winnipeg, ¿sí? A

0: Agnes Winnipeg América Alonso Boyada, la llamaron, ¿no? Sí, nació una niña, nació un niño también, falleció otro. De hecho, el primer niño que nace, justo estaban cruzando justo por Finisterre, y ahí nació el primer niño, porque bueno, subieron a bordo también pues bastantes, obviamente el 30% de las mujeres, si no es más, estaban embarazadas y las estaban intentando ayudar y ahí estamos dando los primeros pasos para conseguir futuro, ¿no? Pero bueno, cruzando Finisterre nació un primer niño y bueno, pues en unas memorias, porque bueno, que he investigado bastante y ahora comentaré un poco, comentaban eso, ¿no? Justo enfrente estaban fusilando a gente y aquí estábamos consiguiendo que la perpetuidad un poco de la vida, ¿no? Eso es. Y bueno, a nivel de documental, pues ha sido una barbaridad. Yo empecé, desde que detecto esta novela gráfica y tal, empiezo a recopilar todo lo que pueda, obviamente relacionado con lo que me permita construir esto, ¿no? He hecho todo el viaje, o sea, he estado en Elna, en Argelés, he estado en todos los archivos que he podido estar, tanto a nivel estatal, en Francia, el sur de Francia, y en Chile, documentándome. Y bueno, vía online también puedes acceder a, obviamente a muchísima información, ¿no? Pero bueno, sí, a ver, así fue espectacular, pues bueno, descubrir la crudeza con la que se vivió Argelés, cuando nos encerraron simplemente con alambre de espino y tenían que cocinar con agua marina. Comíamos arena, decía la gente, ¿no? O sea, la crudeza que ocurrió. Tuvieron que cavar unos agujeros y taparse con lo que habían cruzado los Pirineos, por ejemplo, ¿no? Las mujeres se provocaban sus propios partos y se sacaban a los hijos tirando de los tobillos. O sea, aquello fue una crueldad máxima, ¿no? Eso me sorprendió muchísimo.
1: El hecho, perdona, Beñat, de hay un momento en la película que me parece que es la niña que en un momento del viaje, ahora no recuerdo
0: Sí.
1: exactamente en cuál, que dice esto, ¿dónde vamos? ¿No será una playa?
0: No será una playa, efectivamente.
1: El hecho
2: Porque le
1: de
2: tienen
1: cómo te
2: por a las
1: puede
2: playas,
1: marcar
2: ¿no?
1: por la crudeza
0: Efectivamente.
1: que ahora nos relatabas,
0: Traumas.
1: lo que se ve en la película, la crudeza que se vive en Argelés. Claro, el aspecto emocional,
0: Remarcamos el trauma
1: el trauma
0: infantil ahí un
1: infantil,
0: poquito,
1: entiendo
0: sí.
1: que iba
0: Eso
1: por ahí la
0: es,
1: pregunta, ¿no? El trauma
0: efectivamente.
1: infantil es buscado en ese sentido con una frase tan delicada
0: Sí.
1: como una pregunta a priori
0: Eso.
1: inocente como vamos a ir, ¿no será esto una playa? Era vuestra idea también
0: Eso es.
1: remarcar el
0: Bueno,
1: trauma,
0: a
1: ¿no?
0: partir de ahí, bueno, vamos a dejar un poco la crudeza, porque la película en realidad es un agradecimiento a la solidaridad.
2: Claro.
0: Es una de las grandes gestas del siglo XX que aconteció y realmente es. Y no hay muchas historias tan, o gestas o éxodos tan masivos como este y tal, que hayan tenido un final feliz, ¿no? El nuestro lo tiene y queremos también reivindicar todo
2: Claro.
0: esto, ¿no? Entonces, efectivamente, luego lo hemos matizado con la mirada de Julia y vamos dando una información, pues sí, delicada como pueda ser esta, ¿no? Pero desde una visión muy positiva. Y bueno, básicamente es un ejercicio de reconocimiento, obviamente, a las personas que desgraciadamente sufrieron todo esto y a las que acogieron, ¿no? A las que tendieron la mano para que aconteciese esta realidad. Y Winnipeg lo que transportaba era futuro, ¿no? Y esto es lo que queremos un poco reivindicar, ¿no? Sí.
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0: Sí, efectivamente, bueno, también buscamos eso, ¿no? El hecho de revisar un poco la historia es para evitar que se repitan acontecimientos oscuros, ¿no? Pero bueno, tal como decías, sí, bueno, el problema, vehículos tenemos. Tenemos muy buenos vehículos hoy en día, además, ¿no? Bueno, barcos, aviones, trenes. El problema, ¿qué nos falta? Pues políticas que permitan, pues bueno, ayudar a aquel que quien lo necesita, ¿no? Nosotros fuimos refugiados, tal como comentaste ahora, y nos ayudaron. Entonces, lo que buscamos un poco es esto, ¿no? Recordar que nosotros lo fuimos y que se nos ayudó y por

Por lo tanto, en este paralelismo un poco, que también evitamos, tratamos de evitarlo de manera simplista y tal, pero efectivamente ahora necesitaríamos políticas que permitiesen que la gente que a quien necesite ayuda le aportemos un poquito de dignidad y

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2: Sí, bueno, también es una reflexión acerca de esto, ¿no? Nada nos garantiza una libertad como individuos. Tenemos que tener un poco la guardia alta, ¿no? Nosotros también, ¿no? Y empezando por ayudar a quien lo necesite, ¿no? Efectivamente, no fue fácil. O sea, realmente los últimos días del viaje los tuvieron que hacer casi a oscuras y a muy pocos nudos de velocidad, porque estaba infestado de submarinos alemanes ya que estaban dando vueltas por allí. Luego lo que comentas, ¿no? Esto aconteció también porque en Chile ganó el Frente Popular de Pedro Aguirre Cerda y la ayuda. Estaba como ministro de Sanidad en ese momento y tal, pero obviamente, pues, ¿qué vamos a decir? La derecha en ese momento también pues intentaba evitarlo, ¿no? Decía estos rojos que son pues prácticamente hijos del demonio, ¿no? Que van a venir aquí a quitarnos trabajo, traen enfermedades. Exactamente el mismo discurso, ¿no? Y entonces igual puede haber esa doble lectura, que parece que lo hacemos para pues traerlo hacia una lectura contemporánea, pero realmente aconteció y fue así. Y seguimos escuchando este mantra, ¿no? Desgraciadamente, con el que tenemos que enfrentarnos.
3: No deixa de resultar molt trist que al cap dels anys el propi Neruda, que havia flatat aquest vaixell i tot això, es convertís en un exiliat ell també.
2: Sí, sí, bueno, a ver, o los que fueron y luego se encontraron con otro dictador allí, en Chile, ¿no?
3: Claro.
2: Por ejemplo, a ver, la realidad tozuda y retorcida a veces, ¿no? Y entonces, pues efectivamente, pues hubo gente que luego pues se encontró a otro dictador allí, ¿no? Uh-huh. Y por poner un dato, ¿no? Ir comentando, pues el otro día hicimos un preestreno aquí en Barcelona con uh-huh. familiares de hijos y nietos del Winnipeg.
0: ¿Y qué os van a decir?
2: Bueno, se me pone ahora mismo carne de gallina también. Y estuvo Lola Patau, pasajera de 93 años, que ya estuvo con 5 años en este barco, una señora maravillosa. Y que nos va. Bueno, pues es que terminamos con lágrimas los pases, ¿no? Entonces, y sobre todo los testimonios fueron muy fuertes. Pero bueno, a lo que iba, uno de los que expuso un testimonio. Nos hablaba de esta doble situación que vivió, ¿no? O sea, primero agradecía al pueblo chileno, él era de dicción y digamos castellano chileno, ¿no? Uh-huh. Pero estaba agradeciendo al pueblo de Chile, pero luego nos explicaba que luego su padre y él tuvieron que huir de Chile y fueron, o sea, de regreso también acogidos aquí en Barcelona, ¿no? Y estaba agradeciéndole al pueblo catalán toda la ayuda de vuelta que habían recibido también, ¿no? Entonces, imaginémonos qué vidas, ¿no? Desde luego, sí.
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1: Me llamó bastante preocupada diciéndome que el teléfono le salía apagado. Estaba preocupada porque él anímicamente no estaba muy bien.
2: Cuando Jesús se separa, se divorcia de su mujer, venden todo lo que tienen, pagan lo que deben y el dinero que queda se lo reparten.
1: Que a raíz de una obra que estaba realizando en casa, pues se dio cuenta de que le estaba faltando dinero. Dinero que tenía allí le iba faltando cada vez más.
2: Después de todo esto, pues sí que tenemos una hipótesis de lo que ha pasado y, por supuesto, también un sospechoso.
1: Nosotros tenemos la sospecha desde el principio de una persona que, además, coincide con la sospecha que tiene la policía también.

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2: Mi hermana, que vive fuera, vino de visita. Y antes de venir ya llevaba dos días sin saber nada de él. Ella solía hablar con él más a menudo que yo. Y me llamó bastante preocupada diciéndome que el teléfono le salía apagado. Estaba preocupada porque él anímicamente no estaba muy bien. Y a veces se deprimía bastante. Y bueno, ella pues temía que hubiese hecho alguna tontería.
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2: Fuimos a su casa y vimos que había una mancha bastante grande en la puerta y posiblemente relacionada con la obra que estaba haciendo en casa. Así que, bueno, como no podíamos entrar de ninguna manera, llamamos a los bomberos para que abrieran. Y allí no había nadie cuando entramos. Así que, bueno, después de eso y de todo lo que tuvimos que hacer, bueno, pues fuimos a denunciar sin saber muy bien lo que había pasado todavía.
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4: Jesús era una persona normal. Era funcionario de la Junta de Andalucía, trabajaba... Era un administrativo de arriba en el hospital del Neveral y era una persona normal. Sí que es verdad que cuando se divorció, pues parece ser que tuvo una época un poco mal. En alguna ocasión parece ser que bebía algo más de la cuenta y eso le llevaba a alardear pues del dinero que tenía, de ese dinero que tenía como consecuencia del divorcio.
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3: Cuando Jesús se separa, se divorcia de su mujer, venden todo lo que tienen, pagan lo que deben y el dinero que queda se lo reparten. Y Jesús se queda con una importante cantidad de dinero, aproximadamente 70.000 euros, y pudimos comprobar que no los había ingresado en el banco, sino que los tenía él consigo en su casa, en la casa. Y algunas veces incluso alardeaba de ello pues, por los bares de la zona, porque eso lo hemos comprobado.
4: Maldito dinero, amarga vida, arruina familia, quita vida. Que me llamo dólar, acordarme de que el camino me cambia, el maldito dinero,
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3: Pensamos que su desaparición involuntaria pues tiene que ver con ese dinero que él tenía y que desapareció también. Cuando desapareció Jesús, pues desaparece ese dinero, esa cantidad de dinero. Por eso pensamos que las dos cosas tienen relación.
5: Código 6. Cada desaparición esconde una historia.
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3: En este tema se le ha tomado declaración a muchísimas personas, no muchas, sino muchísimas, y a casi todas ellas más de una vez, e incluso algunas más de dos, contrastando versiones, contrastando temas. Y bueno, después de todo esto, pues sí que tenemos una hipótesis de lo que ha pasado y por supuesto también un sospechoso. Pero claro, hay que tener en cuenta que la investigación está abierta, por tanto, cuanto menos detalles se den de según qué cosas, pues mejor.
6: Nosotros tenemos la sospecha desde el principio de una persona que además coincide con la sospecha que tiene la policía también.
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3: Después de mucho tiempo, meses, incluso años de investigación, pues la conclusión pensamos, por supuesto siempre sin descartar ninguna otra hipótesis, pero en principio nos inclinamos a pensar que Jesús se ha tratado de una desaparición involuntaria, es decir, contra su voluntad, y que no está vivo. Es lo que pensamos que no está vivo.
6: Yo lo que creo es que lo mataron para quitarle el dinero que tenía en casa. Aprovecharon ciertas circunstancias y así lo hicieron, es lo que creemos nosotros.
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porque os queremos, pero Papá Noel no existe. Y yo esto no me lo tomé como un trauma en mi vida, porque yo vi que era la verdad. Yo sabía la verdad. Yo estaba iluminado. Fuimos a juguetos y yo vi a un montón de padres y yo sabía la verdad. Me sentía afortunado. Elegí lo mío. Mi padre y mi madre fuimos a pagar y el dependiente le dijo a mi padre, ¿se lo envuelvo para regalo? Y mi padre, que no veía el guiño, le dijo, no, saben la verdad. El dependiente estuvo a esto de apretar un botón de servicios sociales. Saben la verdad. Y yo sabía la verdad. 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He visto a tu padre comprando, he visto a tu madre comprando, he visto a un montón de padres y los intenté salvar. Se me hizo el vacío como nunca en mi vida. Y yo aún así no me sentía mal porque yo sabía la verdad. Yo me sentía Julian Assange con Wikileaks filtrando la puta verdad. La cara que se me quedó cuando entró el Papá Noel por la puerta de clase. ¿Papá Noel? Yo, ok, era un profesor disfrazado, pero yo a los 6 años vi a Papá Noel. Salí corriendo a mi casa, roto, llorando. Le dije, papá, joder, Papá Noel sí que existe. Cada año se baja de la chimenea y deja, estoy lleno de regalos y tú no lo has visto porque no ves y vamos a morir todo, papá. No quiero morir, papá, no quiero morir. Papá, por favor. No quiero morir, tengo 7 años, apúntame a catequesis.

0: es que es como bastante complejo, ¿no? Todo. Al final, es que además, yo creo que tu humor conecta con todos, todas, porque al final es algo que hemos vivido, ¿no? Al final es una cuestión. Pero ¿en qué momento? Es decir, tú explicas siempre que tú haces humor porque el psicólogo es muy caro.
1: ¿No? Yo, es un poco... Ostras, creo que a lo mejor lo dije una vez en un sitio.
0: Y te lo van diciendo en cada entrevista, ¿no?
1: Es la primera vez que lo escucho. ¿Sí? Y... No, yo nunca he dicho eso. O sea, lo dije una vez.
0: Vale.
1: De broma, era una broma eso, tío.
0: Vale,
1: es
0: vale,
1: que
0: vale, vale.
1: No has entendido la broma, pero...
0: Perdona, perdona.
1: No, yo hago humor porque yo tengo una psicóloga muy buena.
0: Vale.
1: En Madrid. Y,
0: bien hecho.
1: Pero creo que me refería a que yo no intento curar mis traumas en el escenario. O sea, yo solo cuento cosas si van a hacer gracia. Porque no se nos tiene que olvidar que la gente paga una entrada por entretenerse, no por escuchar a alguien entristecerse o tal. No es mi trabajo. O sea, si mi trabajo fuera ese, pues sería un desgraciado, pero no lo soy.
0: No, esto no es que nos queda evidente. Oye, tú haces cada año como un ranking de situaciones racistas del año. ¿Tú qué haces? ¿Te las vas apuntando y luego...? Porque la gente es como que lo está esperando, como si fuera Eurovisión, o como si fuera... Es como que la gente espera como ese ranking de cosas que te han pasado.
1: Pues mira, hace muchos años en La Resistencia, en diciembre, llevé como los que eran para mí los mejores momentos racistas de ese año y gustó mucho y desde entonces lo sigo haciendo. Y lo haré hasta que a la gente no le haga gracia. Pero... Hostia, ¿sabes qué pasa? Que te veo a sentir y hablar de manera no verbal con el técnico y es rarísimo porque
0: pero te diré un secreto.
1: ¿Cuál es el secreto?
0: A ver, ¿a ti qué es lo que te ha sorprendido?
1: A mí me sorprende que mientras te hablo,
0: sí.
1: Además de escucharme, que es súper habilidoso lo que haces,
0: sí, gracias.
1: Te comunicas de manera no verbal con el técnico y le dices que
0: claro.
1: Suba el volumen o
0: sí,
1: le mueves algo y me parece... Es que no puedo... o sea, me distraigo.
0: Es que te has distraído.
1: Sí,
0: porque
1: sí,
0: yo he hecho
1: sí.
0: Así como... es que le he dicho que cuando tú acabes,
1: ajá.
0: Suba la música.
1: Ah, entonces
0: claro, tiene sentido.
1: He roto el formato.
0: Claro, claro.
1: Entonces yo no sabía que tenía ese poder. Cuando yo termine, sonará
0: la música.
1: Vaya,
0: sí,
1: tío,
0: sí.
1: Pues tengo una presión ahora tremenda.
0: Es que ahora cuando tú decidas acabar.
1: Claro, no puedo decir
0: él sabe,
1: cualquier mierda.
0: Pero te diré un no.
1: Sí.
0: Te diré una.

0: Te digo como una confesión y vamos a la acción.
1: Ajá.
0: Es que como da contraluz este estudio,
1: ajá,
0: no veo a Alejandro. Es decir, no lo estoy viendo realmente.
1: Ya.
0: Ahora sí, porque hay luz.
1: Claro.
0: Me veían mi reflejo. Entonces es aún peor porque es que me estaba hablando a mí mismo.
1: Claro.
0: Y digo,
1: claro.
0: Pues yo digo esto y si cuela.
1: ¡Hala, tío! ¡Qué dominio de la radio!
0: Sí, la verdad que sí.
1: Pues vete con la música, va.

0: esto de la música, de hecho, es como muy radiofónico, ¿no? Es el que la música suba, que
1: la
0: luego...
1: música es muy radiofónica. palabras que se dicen en Radio Nacional a las 3 de la mañana.
0: De la tarde.
1: De la tarde, cuando ya no hay nada más que decir.
2: Señor, también se puede escuchar a las 3 de la mañana.
0: Que esto se repite luego.
1: La música es muy radiofónica. Adelante,
0: bueno,
1: música.
0: Exacto, bueno, pues vamos a... Tú una vez dijiste que lo del psicólogo y te lo van repitiendo en entrevistas.
1: Sí,
0: pues a mí
1: sí,
0: me
1: sí.
0: dirán esto también. Me dirán, un día dijiste
1: claro,
0: que la música
1: claro.
0: es muy, muy radiofónica.
1: Como dice Moja siempre, ya te citarán de esa forma.
0: Exacto. Y yo diré que no, que yo no he dicho nunca eso. Yo he dicho otras cosas. Pues a ver, yo quiero hacer este un pequeño ranking con Salija, estoy yo y estás tú. Uh-huh. Te vamos a dar propuestas de situaciones que nos han pasado racistas.
1: Ah, qué guay.
0: Por si te sirven para tu ranking. Salija, tú has estado pensando en la
1: vaya
0: tuya.
1: Vaya encerrona te han hecho, Salija.
0: Veníamos en el autobús y le he dicho, tú piensa esto. Sí. Creo que no ha pensado mucho.
2: No, no he pensado mucho, pero voy a contar la que te he contado.
0: Vale, la que me ha contado. ¿La que me ha hecho gracia o la que no?
2: Las dos te han hecho gracia.
0: Es broma. Sí.
2: Con una te has reído más porque no te lo esperabas.
0: Ya, eso es verdad.
2: Mm, había factor sorpresa.
0: Es que ahora hay presión. Ahora hay presión.
2: En català.
1: En català, ai, som... Es que... Oi, va, se m'olvidava.
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0: 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Bueno, pues nada, jo un dia...
1: Cuéntanos.
2: ¿Qué te va a pasar?
1: No, venga, nada. Yo soy el psicólogo...
0: El psicólogo...
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0: Sonia Vital Fernández, benvinguts a Sense Memòria.
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1: Sí, la reina Urraca ha sido maltratada desde su época y lo hacen las fuentes de las crónicas de su época, que están escritas bajo el interés de personajes pues, que interactúan con ella en el espacio político, ¿no? Y entonces lo que intentan es mostrarla de alguna manera de forma débil. El arzobispo, bueno, primer obispo y luego primer arzobispo de Santiago de Compostela, Diego Gelmírez, está detrás de la crónica de la historia compostelana, que es la que vierte más aspectos negativos de ella en su época, y lo que él quiere es, bueno, pues posicionarse como interlocutor principal del poder regio en Galicia, con la aristocracia de Galicia, y esa aristocracia es la que está defendiendo, es la valedora de los derechos al trono de su hijo, del hijo de la reina, el infante Alfonso Raimúndez, al que ven pues como rey, y de alguna manera quieren que Urraca se eche a un lado y cuando el infante tiene edad suficiente para reinar, pues que él le dé el relevo, ¿no? Entonces, por eso enseguida vierten estas connotaciones negativas que con los años, y sobre todo una vez ya fallecida la reina Urraca y ya en el siglo XIII, pues se van a vertir otras connotaciones negativas muy peyorativas que van a acabar pues llegando prácticamente hasta nuestros días. Nos van a dar una imagen de una reina pues eso, débil, incapaz de gobernar, incluso ladrona y adúltera. Así llega hasta el siglo XX.
0: Sí, por eso las crónicas durante todos estos siglos de alguna manera la condenan precisamente por haber intentado, por haber sido una reina soberana y no haberse conformado con ser una reina consorte, que quizá la crónica o los intereses políticos del momento es lo que defendían.
1: Sí, o más bien una reina regente, ¿no? Hasta que su hijo tuviera edad para acceder al trono. Sí, y bueno, y hay que pensar que además su posición es totalmente inédita en su tiempo y que la mujer pues se veía en colaboración con el poder regio del varón en la monarquía, ¿no? Siempre habían tenido un papel fundamental las mujeres en la consolidación de la monarquía, pero siempre trabajando, digamos, en colaboración con una tutela masculina. Entonces, esta posición de ella, de Urraca, que acabará reinando como reina un rey, pues es percibida con preocupación.
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1: Pues mira, sí, Urraca nació en el año 1081. No tenemos una fecha exacta de día y mes, porque esto no aparece en las fuentes, ya que para los cronistas no es un hecho relevante, porque no tiene interés político en ese momento, ¿no? Pero bueno, podemos acotar ese año 1081. Claro, un heredero al trono, la preferencia es que sea un varón y no una mujer. Pero cuando nace Urraca, pronto se descubre que su madre, la reina Constanza, no va a poder tener más descendencia, seguramente a consecuencia de un parto complicado. Entonces, Urraca es la hija primogénita, es la única hija que tiene esta pareja, y desde pronto ya su perfil va a ser el de una heredera. Eso no quiere decir que Alfonso VI renuncie a tener un hijo varón. De hecho, él llegó a casarse hasta en 5 ocasiones y que sepamos con certeza tuvo al menos 2 concubinas, de las que también tuvo descendencia. Pero en ese momento en el que nace Urraca, claro, Alfonso VI está casado, tiene una mujer legítima, no le va a poder dar más descendencia, solo le ha dado a Urraca y va a perfilar muy pronto como heredera. Es cierto que después, más adelante, Alfonso VI va a tener un hijo varón, fruto de una relación con una concubina, pero aunque su intención terminó por ser designarlo heredero al trono, no lo podía hacer de forma inmediata, ¿no? Y lo cierto es que Urraca, durante más de 2 décadas, fue considerada la heredera y la futura sucesora al trono. Pronto la van a casar con Raimundo de Borgoña, con el conde Raimundo de Borgoña, y juntos después van a gobernar el condado de Galicia, que en un primer momento no es solo el condado de Galicia, sino que es la Galaecia antigua, que recogía las tierras de la Galicia actual al norte del Miño y las tierras de Portugal, que en ese momento llegaban hasta Lisboa, con la incorporación de Sintra, Santarém y Lisboa en 1092.
0: Tampoco tenemos que perder de vista que la madre de Urraca, Constanza de Borgoña, entronca precisamente con una de las familias más influyentes también del occidente medieval de la época, la casa ducal de los Borgoñas. Es decir, estaba, por ejemplo, emparentada directamente con Hugo de Borgoña, que fue, entre otras cosas, abad de Cluny, y que también es una de las figuras religiosas más influyentes en la Europa de ese momento. Quiero decir que la acción política que se hizo a través de Cluny, de alguna manera, dará forma a las monarquías posteriores.
1: Bueno, y hay que tener en cuenta además la importancia en ese momento de la red de Cluny, ¿no? De esta red que tiene una esfera de monasterios y abadías que se extienden por toda la cristiandad latina occidental y que va a tener influencia también en el Reino de León, porque bueno, las ideas cluniacenses, incluso los eclesiásticos cluniacenses, empiezan a ocupar los monasterios más importantes, incluso catedrales del reino, ¿no? Entonces va a ser una forma de que entren esas ideas de la reforma de la Iglesia que está promoviendo también Cluny.
0: Hace un momento comentabas que, de hecho, Urraca prácticamente desde su nacimiento se la considera heredera, pero ¿cuál era su papel como heredera? Porque el hecho de que fuese heredera no quiere decir que se preveyese el supuesto de que pudiese ser una reina soberana.
1: No, supuesto. No, si ella hubiera... O sea, los designios hubieran sido, si no hubiera nacido ese infante varón, que bueno, que al final Alfonso VI lo confirma como su heredero en 1107, pero después va a fallecer solo un año después, en 1108. Pero para una heredera en ese momento lo que se intenta es que garantice la continuidad dinástica, que sea una guardiana, una protectora de la estirpe regia, y por lo tanto lo que se pretende de ella es que se case con un varón al que le va a transmitir el poder, y de esa manera ella va a incorporar a la familia real el varón que le falta, porque ha habido una quiebra dinástica, ¿no?, al no tener un heredero varón, y con este varón además tener descendencia que garantice esa continuidad de la dinastía. Pero lo que no se va a esperar es que una heredera reine como reina un rey, sino que más bien estará tutelando el poder de su esposo, colaborando con él, y realmente al final lo que va a ocupar es una posición de reina consorte. Eso es lo que se espera de ella. Eso siempre sí, velando por los intereses del reino y de la estirpe regia.
0: Vamos, que va a ser la propietaria del reino, pero va a ceder los derechos de uso al marido.
1: Exacto, va a tener siempre la autoridad sobre el reino, pero no tiene la potestad de ejercer ese poder, digamos, o no de forma solitaria, ¿no? O como un rey.
0: Bueno, la cuestión es que llegamos a finales de la primera década ya del siglo XII. De hecho, Urraca ya se ha quedado viuda, es condesa de Galicia, pero es viuda. Es madre de Alfonso, tiene descendencia. De alguna manera está asegurando el futuro dinástico que le había cedido su padre, Alfonso VI. También ha muerto su medio hermano, que temporalmente durante un año o así fue el posible heredero al trono de León y Castilla. La cuestión es que se nos forma un escenario en el que la única manera de asegurar la continuidad de la dinastía es nombrar definitivamente a Urraca reina, pero según esto que venías comentando, no puede ser reina en solitario y se decide que debe casarse. Y en este caso se elige como, iba a decir consorte, pero él no será el consorte, vamos, se elige como pareja real Alfonso I de Aragón, Alfonso el Batallador.
1: Sí, así es.
0: Pero es un desastre.
1: Porque es un desastre desde enseguida, pero imagínate, ¿no? Ella se precipita todos estos acontecimientos, como bien decías, y llega al trono. La reina Urraca accede al trono cuando se precipitan todos estos acontecimientos en los que fallece su medio hermano, el infante Sancho, y Alfonso VI, su padre, la destina ya como heredera, porque ya es la única solución para garantizar esa continuidad dinástica. Pero imaginémonos, llega al trono una mujer sola, viuda, era una posición esta inédita, que no se había visto nunca, y además estamos en un momento de profunda alarma militar, porque el infante Sancho ha muerto en la batalla de Uclés contra los almorávides. Los almorávides están invistiendo la frontera toledana, que es donde se sitúa ahora la frontera entre los cristianos y Al-Ándalus, y como consecuencia de eso también han caído algunas posiciones estratégicas de León al sur del Tajo. Con lo cual, una mujer sola en el trono, en estas circunstancias, era temido y no iba a ser respetado por los grupos de poder. Entonces, Alfonso VI lo que va a hacer en ese momento es negociar con la aristocracia, porque por más que en este momento ya se haya establecido el modelo hereditario en las sucesiones de la monarquía, siempre la aristocracia tenía mucho que decir, ¿no? Y más en una situación como esta, de quiebra dinástica, en el que es una mujer la que accede al trono. Y se decide que el mejor candidato en estos momentos es Alfonso I el Batallador, rey de Aragón y Pamplona. Y eso va a suponer para Urraca pues un cambio que se detecta muy bien en la documentación, porque no hay que olvidar que ella accede al trono en solitario, porque Alfonso VI, aunque ya se hubiera decidido este matrimonio con el rey Batallador, ellos todavía no se habían casado. Y tenemos tres documentos muy potentes. El primero de ellos, que es del 22 de julio de 1109, es excepcional, y yo a veces digo que parece que ha sido un poco desapercibido por los especialistas, porque nos muestran a una reina con los plenos poderes regios,
2: ejerciendo el poder y con pleno reconocimiento. Lo que nos da idea de que su padre había estado negociando con la aristocracia y facilitando esa transmisión del poder. Porque Urraca es plenamente reconocida en el reino y, bueno, da fe este primer documento en el que aparece prácticamente todos los obispos del momento, de los 16 obispos que existen en ese momento, 12 firman el documento y también está respaldada por miembros de la aristocracia de los diferentes territorios del reino, por su propia curia y por miembros de una aristocracia que está empezando, digamos, su cursus honorum en ese momento. Con lo cual, Alfonso VI se preocupó de que Urraca accediera al trono, pues facilitarle ese camino que ya se intuía que iba a ser complicado.
0: De hecho, el matrimonio, la unión entre Urraca y Alfonso de Aragón duró muy poco tiempo, enseguida empezó a ser conflictiva. Se han dado muchos motivos para explicar el por qué esta unión fracasó, incluso se ha llegado a hablar de maltrato y después, más adelante, cuando se fue a pedir la nulidad, pues se habló de la consanguineidad. Eso era para dar razones para poder anular ese matrimonio. Pero quizá la clave está en que Urraca, cuando se unió oficialmente a Alfonso I de Aragón, en la práctica empezó a funcionar como una unión en la que ella era una reina consorte y aquí empezaron los conflictos.
2: Sí, bueno, eso es lo que prácticamente yo he desarrollado en el libro, ¿no? Porque sí, Urraca, como decía antes, al casarse vuelve a retomar una posición secundaria de dependencia respecto a su nuevo esposo, Alfonso el Batallador. Además, en las capitulaciones matrimoniales que ellos firman en diciembre de 1109, vemos cómo se establece una relación, además de corte feudal, muy típica del momento, en el que la reina pues tiene que respetar a su esposo como señor y marido, dice el documento, y en el que prácticamente ella está cediendo la soberanía de su reino a su esposo, ¿no? Y eso, y se pone pues en esa posición prácticamente de consorte. Es verdad que ella también recibe derechos de señorío en el reino de su esposo, pero allí sí la vemos actuar como una reina consorte. Lo que ella no quería es actuar también como consorte en su propio reino, ¿no? Ella quería gobernar el reino que había heredado de su padre. Ese es el principal motivo del conflicto, pero es que además se va a dar cuenta enseguida que Alfonso el Batallador entra con todas en su reino y va a tener enfrentamientos muy duros durante varios meses en Galicia y en León porque hay sectores que se le van a oponer. Y algunos de esos sectores se le oponen porque Alfonso Raimúndez, el hijo de la reina, ha sido totalmente apartado de la sucesión al trono por esas capitulaciones matrimoniales con el Batallador en pro de una posible descendencia en común de Alfonso I el Batallador y de la reina Urraca. Con lo cual...
0: Sí, sí, continúa, disculpa.
2: No, digo, con lo cual no es solamente esas intitulaciones que vemos en la documentación en la que vemos que Urraca se ve obligada a hacer un paso atrás, ¿no?, y colocarse en una posición de consorte y es Alfonso el Batallador el que adquiere el protagonismo, sino que además él está entrando por la fuerza. Y ahí yo creo que ella toma conciencia de que tiene que recuperar el poder que ha perdido y que si quiere gobernar, y quiere gobernar como ella quiere, como un rey, y defender su reino, tiene que separarse de él.
0: Sí, porque llegados a este punto a mí me gustaría hacer un pequeño inciso y no quedarnos solamente con el personaje de Urraca e intentar entender el papel de la mujer en esa escena real y nobiliaria en esa época. Tú, de hecho, arrancas tu libro hablando de mujeres de poder. Hasta ese momento, o en esos siglos inmediatos, ¿cuál es el papel de la mujer en esas esferas?
2: Bueno, pues como te decía también antes, las mujeres se muestran desde muy temprano fundamentales, tanto en la monarquía como en las casas condales o en las familias aristocráticas, para transmitir el poder, para proteger la estirpe, ¿no? Y para consolidar a la familia. Y muchas veces las vamos a ver actuar pues como regentes cuando hay descendencia masculina, que todavía son futuros herederos, son menores, las vamos a ver ahí respaldando eso, protegiendo a la familia, encargándose de los panteones regios, incluso transmitiendo la memoria, genealogías, y las vemos pues también adquiriendo un papel un poco más protagonista en la ausencia de los varones, cuando a veces están en la guerra, en las que ellas se hacen cargo de pues del patrimonio familiar o de los dominios que en ese momento su familia esté gobernando. Pero es una posición eso, de respaldo, de colaboración, de apoyo, nunca con un papel protagonista, ¿no?
0: Hay un tipo de institución que yo no conocía, a la que haces referencia, que no sé si es más bien propia de, sobre todo de Castilla o de Castilla y León, y que me ha parecido muy interesante, y que es el infantazgo.
2: Sí, es el infantazgo leonés. Bueno, pues sobre él tenemos las primeras referencias que nos indican o nos llevan a este infantazgo, son del siglo X, y están vinculadas a hijas de reyes, a infantas, a las que se les va a dar un papel importante en la preservación de la memoria también, en el culto a los antepasados, ¿no? De hecho, se les entrega como dóminas el gobierno de monasterios, y esto se vincula con una política de la monarquía, de fundaciones monásticas, en las que además van a tener, pues como digo, ese culto a los antepasados y a los descendientes, porque van a rezar por la familia, ¿no? También poco a poco van a ir gobernando estos monasterios que van a ir acumulando y sumando, y vamos a llegar ya al siglo XI, en la época de la reina Sancha, que es la abuela de la reina Urraca, en la que vemos que todas esas fundaciones al final lo que han configurado es un señorío. Es la reina Sancha la que le va a dar una dimensión política a ese señorío, porque vamos a ver que se configura una plataforma de poder para estas infantas, muy importante en la colaboración con la monarquía. Es un señorío del que les va a permitir sustentarse a ellas mismas, que forma parte del patrimonio regio y que ellas gobiernan de forma vitalicia, tienen de forma vitalicia, cuando fallecen vuelve a revertir en la monarquía. Y allí ellas actúan como cualquier poder feudal del momento, con jurisdicción, con atribuciones políticas y económicas, y además se van a estar relacionando con la aristocracia que tienen, digamos que colinda con los territorios que ellas gobiernan. Pero además, aunque las fuentes no nos lo digan de forma explícita, esa plataforma de poder seguramente también fue una plataforma de formación para las infantas, para las hijas de los reyes, donde aprendían cómo moverse en esas esferas de poder, cómo relacionarse con los poderes del reino, y además pues cómo preservar ese patrimonio y cómo de alguna forma configurarse como guardianas de la memoria regia, ¿no? Y eso fue una plataforma importante también para la reina Urraca, porque no se explica si ella no hubiera tenido una formación en torno a este infantazgo leonés, y además de ser considerada heredera regia, no se explicaría después su actuación en el condado de Galicia y sobre todo después como reina, pues la soltura que tenía en esas estructuras de poder, el saber negociar, incluso el liderar ejércitos como hizo, y bueno, todas las estrategias que desarrolló para poder mantenerse en el trono, porque al final su posición era inédita y siempre fue precaria y tuvo que negociarla, y bueno, formaba parte de lo que era la política medieval en ese momento, ¿no? Que se basaba en alianzas que había que mantener, que eran difíciles de sustentar porque había que retribuir constantemente, porque además las alianzas eran muy inestables, y si tú no las retribuías también se podían, digamos, quebrar de forma muy senzilla, ¿no?
0: 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Jo, Sònia, hay un dato de toda esta historia que me parece muy interesante, y es que, bueno, ya con posterioridad, digamos, ya se ha anulado el matrimonio con Alfonso I de Aragón, con el batallador, y entonces Urraca tiene un concubino, el conde de Lara, Pedro González de Lara, con el que tuvo hijos, pero con el que nunca se llegó, digamos, a unir oficialmente en matrimonio. Para empezar, a mí me ha sorprendido mucho lo de concubino, yo no lo había oído nunca.
2: No, pues claro, bueno, y las fuentes no nos lo presentan como concubino, ¿no? Es algo que, bueno, pues que podemos reconstruir a través de, bueno, de la relación que ambos mantienen. El concubinato se entendía pues como algo que hacían los reyes con total naturalidad, ¿no? Ya me he referido antes que Alfonso VI llegó a tener dos concubinas reconocidas. Claro, para una mujer en el que la restricción sexual era mucho mayor que la que podía tener un hombre, porque la mujer debía siempre, según las normas de la Iglesia, mantenerse, y las normas sociales, mantenerse casta, un concubino pues hubiera sido totalmente impensable. Pero esto también nos da idea del ejercicio del poder soberano que lleva a cabo Urraca, porque ahí está actuando como cualquier poder regio de su entorno, ¿no? Y establece esta relación concubinaria que le va a permitir establecer una alianza política importante con Pedro González de Lara, que, bueno, también es una va a ser beneficioso para él, obviamente, porque esa relación con la reina le va a permitir ascender políticamente y socialmente a él y a su grupo familiar. Pero para la reina va a ser importante porque, como digo, este Pedro González de Lara es un conde en Castilla, tiene dominios en torno al territorio de Lara, que después va extendiendo y a los que va añadiendo algunas tenencias que también la reina le va a conceder. Y es cabeza de un grupo aristocrático importantísimo en Castilla, un grupo aristocrático, familiar y clientelar. A través de él, la reina va a poder también extender sus propias, digamos, redes de fidelización sobre el territorio castellano. Y esto es muy importante porque Alfonso el Batallador, ya desde pronto, desde cuando en 1110, cuando el matrimonio parece que va a romperse y que se van a separar, él ya ha establecido, digamos, un dominio sobre La Rioja, sobre la Castilla Oriental y la Extremadura castellana. Con lo cual, si la reina mantiene esta relación concubinaria con este conde, cabeza de, como digo, de un importante entramado familiar y aristocrático en el territorio, le va a permitir también controlar de alguna manera este territorio y asegurar o garantizar las fronteras con el batallador.
0: Sí, además. No, digo que a mí me parece, no sé si intuir o lo dices ya claramente, o sea, leyéndote, que precisamente a ella ya. Teniendo en cuenta cómo funcionan las cosas en aquel momento, realmente a ella no le interesa casarse, no le interesa ceder parte de su poder a otro hombre.
2: Claro, entonces por eso mantiene una relación concubinaria con el conde Pedro González de Lara, aunque su matrimonio ya con el batallador se había anulado y ella era una mujer libre y podía haberse vuelto a casar, no lo va a hacer, porque al final lo que distingue la relación concubinaria del matrimonio es simplemente la sanción eclesiástica. Y por lo tanto es una relación que no está sujeta a, digamos, a los jurídicamente a la sanción eclesiástica. Con lo cual, si ella se hubiera casado, seguramente el conde Pedro hubiera tenido derecho a los derechos jurídicos, digamos, sobre el reino de su mujer y se hubiera acabado convirtiendo en un rey. Y eso hubiera llevado a la reina a volverse a someter a una tutela masculina y a ceder poder. El concubinato le permitía mantener su visibilidad y su centralidad en el reino, ¿no? Y por eso seguramente ella utiliza este mecanismo, que es igual de eficaz que el matrimonio, porque de él va a tener también descendencia y mantiene una vida marital sin esa sanción eclesiástica y le permite pues establecer esa alianza política que al final es más estable y más eficaz que cualquier otra alianza que ella pudiera establecer con cualquier otro aristócrata, porque al ser familiar era como más segura, ¿no? Más estable.
0: Además, no podemos perder de vista, aunque lo hablábamos al principio, que las crónicas del momento dejan una imagen bastante negativa de Urraca I de León y Castilla, pero seguramente están más provocadas o promovidas por los intereses políticos del momento, pero lo que no podemos olvidar es que si se mantiene en el gobierno de los reinos durante unos 16 años es porque también tiene apoyos dentro de la aristocracia.
2: Sí, evidentemente, pero no solo ella, cualquier rey del momento sin apoyos no mantiene el trono, ¿no? Porque los reyes no gobiernan solos, gobiernan con la aristocracia, entonces ella tiene que estar continuamente pues renovando pactos, estableciendo pactos nuevos, retribuyendo esos pactos, porque sola no hubiera podido mantenerse en el trono.
0: ¿Urraca rompió el molde?
2: Bueno, es cierto, sentó un precedente, digamos, ¿no? Y de hecho sabemos que más tarde Isabel la Católica recurrió a ella para legitimar también su causa. Sentó un precedente, porque no es que no hubiera habido mujeres de poder antes. De hecho, las hubo antes, las hubo en su periodo y continuará viéndolas después. Lo que pasa es que ella gobernó de una forma distinta, porque gobernó como un rey, sin olvidarse tampoco de esas atribuciones más propias de las mujeres o de las reinas que del momento, ¿no? Porque continuó teniendo un papel importante pues en el mecenazgo, por ejemplo, en el infantazgo, como hemos hablado, y recibió todo ese también, digamos, bagaje cultural, patrimonial del infantazgo leonés. Pero sí, fue la primera, digamos, que reinó como un hombre, algo a lo que no estaban acostumbrados en su época, porque las estructuras de poder estaban muy masculinizadas y muy militarizadas también.
0: Precisamente es en el siglo XV cuando Isabel la Católica necesita también un referente, cuando temporalmente se empieza a suavizar un poco el relato o el legado de Urraca.
2: Sí, digamos que a Urraca ahí se la empieza a ver pues como defensora de su reino, a veces como víctima de las circunstancias, ¿no? Por ese matrimonio que se le impone. Y se suaviza un poco. Hasta ese momento, pues ya te digo que había sido considerada muchas veces adúltera, ¿no? Precisamente por esa relación que había mantenido con el conde Pedro González de Lara. Pero igualmente se la seguía viendo desde esa condición de debilidad que suponía su condición femenina. Y eso, aunque hubo momentos de rehabilitación, hubo algunos autores que intentaron incluso hacer una apología de la reina o incluso una defensa de su honor, al final terminó llegando al siglo XX pues muy maltrecha por esta memoria de las crónicas, ¿no?
0: De hecho, una de las cosas en las que pones el acento es que toda la historiografía posterior prácticamente borra a Urraca de esa línea dinástica. Es como si el reino hubiese pasado de Alfonso VI a Alfonso VII, que era el nieto, de forma directa. O sea, como si ella no hubiese reinado.
2: Sí, bueno, más que borrarla de la línea dinástica, lo que se hace es cancelar, digamos, de alguna manera, su agencia política, ¿no? Y algunos cronistas, por ejemplo, Rodrigo Jiménez de Herrada, incluso llegan a escribir que Urraca gobernó solo 4 años, ¿no? Y llegan a ver su reinado pues como una regencia, dándole también más peso a la participación en el poder del batallador y pasando ya después a su hijo, ¿no? Lo que se hace con Urraca es que al final se la ve, porque no se la borra del todo, no hay una damnatio memoriae propiamente dicha, porque no desaparece, no se cancela su nombre de las crónicas, pero sí, digamos, se borra esa agencia política, esos 17 años que estuvo en el trono, y se la ve como un eslabón entre dos grandes reyes, que fueron su padre Alfonso VI y su hijo Alfonso VII.
0: Hay otras reinas más o menos contemporáneas o casi contemporáneas de Urraca, aunque sean o en años inmediatamente posteriores, Matilde de Inglaterra, Melisenda de Jerusalén. Es un momento en el que parecen que este ejercicio del poder, no solo masculino, parece que empieza a, bueno, iba a decir a despertar, pero no es despertar, porque estaba ahí, formaba parte del gobierno en casi todos sitios, solo que de diferentes formas, pero realmente no llega a cuajar.
2: No, bueno, también hay que tener en cuenta que Urraca se tuvo que ganar esa forma de gobernar, ¿eh? Es verdad que, bueno, pues los acontecimientos se precipitan, como he dicho, y hay una serie de circunstancias que la llevan al final a acceder al trono. También hay que tener en cuenta la habilidad con la que ella se supo mover en las estructuras de poder para mantenerse en él, pero fueron también las circunstancias políticas las que le permitieron llegar ahí, porque no es solamente el que en León y en Castilla una mujer tuviera facilidad para acceder al trono, porque ya he dicho antes que, bueno, se entendía como una aliada del esposo, más que como una gobernante propia, ¿no? Y soberana. Y en otros escenarios, pues hay otras mujeres que también pudieron acceder al trono, pero que no tuvieron tanta suerte, digamos, como la reina Urraca para acceder a él y para mantenerse en él. Porque al final a estas mujeres se las entiende, pues se las respeta de alguna manera en las crónicas cuando defienden a su linaje. Otra cosa es que quieran adquirir el poder por sí mismas y en su propio nombre, no en nombre de un hijo, de un hermano o de un padre, ¿no? Cuando es así es cuando empiezan a, de alguna manera, hablar mal de ellas y a dificultarles el tener una buena imagen, ¿no?
0: Vamos a ir acabando esta entrevista, pero yo no me puedo resistir porque lo hemos citado muy poco y creo que es el otro gran protagonista, por lo menos de la historia que tú nos explicas, y es Diego Gelmírez, que es el que encargó esta historia compostelana y el que en un principio era obispo de Santiago. Realmente es el contrapeso a la historia de Urraca, ¿no? Este obispo.
2: Sí. Bueno, sí. Además es que es una figura súper potente, es un político grandioso de la época, y bueno, es que además hay que tener en cuenta que Urraca o la misma grandeza de Urraca, la misma potencia de Urraca, a veces debería valorarse también teniendo en cuenta a los personajes con los que ella interactúa, y no son solamente Diego Gelmírez, que es un personaje, bueno, excepcional y, bueno, daría incluso para una serie de televisión, porque es un personaje muy potente, que mueve muy bien los hilos del poder, que se relaciona con Cluny, con Roma también, y que intenta, pues eso, ser siempre el interlocutor de la reina en Galicia. Pero es que además el propio Alfonso I el Batallador, ¿no? Es una figura enorme en su época, o medio hermana, la infanta Teresa de Portugal, también es una mujer que tiene muchos paralelos con la reina Urraca, y es una mujer de poder, pues que va a poner en dificultad muchas veces a la reina. Y bueno, y hay otras figuras por ahí, el propio tutor y valedor del hijo de la reina, de Alfonso Raimúndez, Pedro Froilaz de Traba. Eso mismo yo creo que sirve, ese escenario en el que la reina se mueve con tantas figuras importantes del momento, pues ayudan a ver la grandeza y el saberse mover, la habilidad política de la reina en ese escenario.
0: Yo veo la serie, o sea, los personajes están perfectamente diseñados. Además, no olvidemos que es una época también de revueltas burguesas o urbanas por diferentes motivos. Hay una escena que yo creo que tendría mucha fuerza, y es cuando Diego Gelmírez y Urraca se ven un poco superados en esta revuelta, en un momento de revuelta en Santiago, y tienen que acabar escondiéndose, creo que en una iglesia. No sé si a la reina llegan a arrastrarla por el barro.
2: Sí.
0: Quiero decir, es una escena que tiene como muchísima fuerza.
2: Sí, ambos se tienen que refugiar de la turba que les lanza flechas en la Torre de las Campanas de la Catedral, que está en construcción, la Catedral de Santiago de Compostela en ese momento, y el obispo Gelmírez llega a convencer a la reina de que salga ella.
0: Sí. No esperaba menos de él.
2: Y sí, y además, bueno, quizás también la reina pensó que a ella no le harían nada, ¿no?, por ser la reina, y al final pues ella fue la que se llevó la peor parte, porque sí la terminaron arrastrando por el lodo delante de la catedral, semidesnuda, incluso una vieja llegó a herirla con una piedra en la cara. Y bueno, y Diego Gelmírez acaba escapando de las torres de morir, porque podía haber muerto por el incendio que se llevó a cabo ahí en las torres de la, en el campanario, disfrazado como un pordiosero. O sea, es que de verdad queda para una serie sin tener que inventar nada, porque a veces no, la realidad supera la ficción.
0: Y en este caso está más que demostrado. Antes de acabar, Sonia, ahora Urraca tiene un busto en una plaza muy céntrica de León.
2: Sí, sí. Y en otros lugares, me consta que en otros lugares también en Saldaña han inaugurado hace poquito un busto de la reina. Saldaña es el lugar donde ella falleció. Sí, se está empezando, digamos, a reconocer su papel y a darla a conocer también al gran público, que creo que era una asignatura pendiente.
0: Bueno, de hecho, ella es un personaje como muy visible precisamente por haber podido ejercer esa función soberana, pero cuando empiezas a rascar un poco en la historia de la Edad Media, encuentras a mujeres muy potentes y muy poderosas, no solamente en Castilla y León, sino prácticamente en toda la península.
2: Sí, por supuesto.
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1: Pues nada, por aquí andamos, entre sonidos cósmicos y el espacio frente a nosotros.
0: Totalmente.
1: A través de un telescopio.
0: Ajá, así es, ¿eh? Al final es posible hacer realidad ese sueño antiguo, ese sueño que lleva desde los albores de los tiempos preocupándonos, que es el deseo de escuchar la sinfonía del cosmos, ¿no? Quien dice que el cosmos es silencio o que el espacio es silencio, en realidad se equivoca, ¿no?
1: Bueno, yo creo que hemos intentado materializar un sonido que no existe en sí en el espacio, ¿no? Lo que existe son ondas y tal, y bueno, trasladarlo a la música, ¿no? Y la ciencia, la astrofísica, ¿no? Por primera vez, ¿no? En este encuentro inédito hasta ahora en el cine, ¿no? Entre la astrofísica y la música, ¿no? Se había escrito mucho, teorizado mucho, pero nunca lo habíamos escuchado en el cine, ¿no? Y visto, claro.
0: Uh-huh. La película nos guía desde la música de las esferas de Pitágoras a la Sinfonía Universal de Kepler, las composiciones musicales del descubridor de Urano, William Herschel, ¿no? Y ya en el propio observatorio, la idea que ahora lo

0: explicaremos, lo desarrollaremos, la idea del astrofísico John Beckman, pensadores que nos demuestran que los cuerpos celestiales se mueven en armonías perfectas y que realmente es quizá la primera vez, o sea, ya había habido, conocíamos otras iniciativas, pero es la primera vez que ahora tú lo estabas comentando, que hay este diálogo científico-artístico, ¿no?, tan en profundidad.
1: Sí, a ver, nosotros cuando yo empecé a investigar con los astrofísicos del IAC, el Instituto Astrofísico de Canarias y tal, ellos me decían que en el ámbito audiovisual no se había abordado la temática. Realmente a mí tampoco lo había hecho con esa intención. Yo quería contar una historia que de verdad es que fue una casualidad. Yo estaba trabajando en una ficción, un largometraje de ficción, donde había un personaje protagonista central, que era un músico de finales del siglo XIX, obsesionado, astrónomo aficionado, aparte de compositor, obsesionado con trasladar lo que él descubría cada noche con su telescopio, ¿no?, al piano, ¿no? Me imaginaba, escribía un personaje que estaba ahí en la azotea de su casa con un telescopio, tomaba notas, bajaba corriendo al piano, se sentaba en la partitura, intentaba trasladar esa lógica del cosmos al lenguaje musical, ¿no? Entonces yo dije, bueno, esto tiene que ser un disparate lo que estoy escribiendo, ¿no? Entonces lo dejé ahí aparcado en una gaveta y tal. Y un día llega a mis manos un artículo científico que se llama La música de las galaxias, ¿no? Digo, ¿qué es esto, no? Lo leo, ¿no? Y era un artículo de John Beckman hablando de que las galaxias en espiral se comportan como instrumentos de una orquesta en armonía y con patrones rítmicos constantes y como si fueran instrumentos de un cuarteto de cuerda, un quinteto, ¿no? De hecho, yo hablando después con John me decían, yo lo que he descubierto es cuartetos, como máximo un quinteto, ¿no? Y entonces, claro, dije, guau, tío, no estoy solo en esta locura, y aparte que no era tan descabellado lo que yo estaba imaginando, ¿no? Y bueno, a partir de ahí empecé a tirar de esta madeja, y todo esto me llevó a la historia, ¿no? A Pitágoras, a Kepler, a William Herschel, a todos, ¿no? Y entonces dije, mira, yo antes de meterme a escribir un guión de una ficción necesito investigar en el tema. Yo creo que lo mejor que voy a hacer es una película, y como yo lo que más me gusta hacer es trabajar con músicos, mi trayectoria, ¿no? Pues dije, voy a hacer una película musical, un diálogo entre astrofísicos y músicos, y voy a llamar una serie de marcianos, como los que están hoy en el programa, que son músicos espaciales y especiales, que sean capaces de, solo ellos, ¿no?, gente así, de trasladar a sus respectivos terrenos musicales lo que la ciencia nos está contando, ¿no? Uh-huh. Y eso es un poco el resumen de cómo llegué a toda esta aventura, ¿no?
0: Y de esta manera esta película pues reúne estos marcianos que tú comentas, figuras claves de la música y de la música relacionada con el cosmos, como por ejemplo Midori Takada y sus tambores de círculos perfectos, como lo son las esferas que ella observaba también en el cielo, ¿no? O los objetos de Pierre Bastien, las flautas o trompetas de agua para interpretar el movimiento cósmico, o Lidia Cavina interpretando el Harmonices Mundi de Kepler con su Theremin danzando en el aire, con el campo electromagnético invisible, o, por ejemplo, el músico, compositor y productor y pionero de la música experimental y electrónica, Juan Belda.

0: Este es el dibujo del sonido de la estrella. Estos picos que ves aquí son las frecuencias y el intervalo es así, que es más o menos uniforme. El sonido me lo ha pasado los científicos, que le han puesto una frecuencia que yo he utilizado y suena así.
1: Juan Belda, ¿qué tal? ¿Cómo estás?
2: Hola, ¿qué hay? Muy bien.
1: ¿Ese es el sonido de la estrella? ¿Ese que estábamos escuchando?
2: Acelerado, claro. De tono a tono son millones de años. Pero bueno, es lo que me pasó lo científico y con un sonido. Y eso lo utilicé para hacer esta pieza.
1: De la constelación Hidra, descubierta en el siglo II, su estrella más gigante es Hidrae, ¿no? El pulso de esta estrella, capturado por los astrofísicos del IAC, ha sido lo que tú has traducido juntamente con Marcus Brois en sonidos, ¿no? ¿De qué manera, o sea, cómo puedes llegar a imaginar que esa estrella suena de esta manera, ¿no?
2: Bueno, realmente ellos te dan un motivo. Te dan un pulso de una estrella. Realmente nosotros cogimos en esta pieza, empezamos con el pulso de la estrella y acabamos con el pulso de la estrella, y entre medio, en esos otros 9 minutos y pico de composición, pues es un poco una imaginación de lo que nos imaginamos, cosas, y fuimos bajando, y ya en mi lenguaje y en el lenguaje de Marcus pues interpretamos toda esa información. Pero vamos, ellos te dan el motivo, porque a lo mejor si no te dan ese motivo, esa estrella, pues no hubieras hecho esa música, evidentemente, claro.
1: Uh-huh. Y es, en cierto modo, es traducir lo antiguo, es decir, estamos viendo una luz que no sabemos si aún está o no está, estamos trabajando con un material que es, en esencia, el tiempo mismo. O sea, esto es muy fuerte, ¿no? Porque, no sé si, quizá nos hace sentir muy pequeños, ¿no? Y a la vez más conectados también con la eternidad.
2: Bueno, claro, todas las estrellas que vemos, la mayoría están ya en otro sitio y igual ni existen. Pero bueno, somos humanos y así interpretamos las cosas, ¿no?
3: Aquí, sobre un mar de nubes, en el observatorio astronómico más importante del hemisferio norte, una investigación pionera ha descubierto que las galaxias vibran en armonía, igual que las familias de instrumentos lo hacen en una orquesta. Un equipo de científicos liderado por el astrofísico John Beckman se quedaron gratamente sorprendidos cuando hicieron este descubrimiento. Al explorar la rotación de las galaxias, descubrieron un conjunto de patrones complejos de resonancias en los discos galácticos espirales que aún no habían sido descritos por los teóricos. El entusiasmo del equipo al encontrar esos patrones rítmicos en el 80% de las galaxias espirales analizadas profundizó en el descubrimiento de que la mayoría de galaxias vibran internamente, de forma ordenada, con un patrón rítmico, tal y como lo hacen los instrumentos para producir las notas musicales. A este hallazgo lo llamaron la música de las galaxias.
1: És el descobriment sobre el que pivota la pel·lícula, la música de les galàxies. 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viatge que va de l'exterior al centre de la galàxia.

Y ahora estamos en un viaje. Un viaje del exterior al interior de una galaxia.

0: Paloma Peñarrubia, ¿qué tal? ¿Cómo estás?
1: Hola, ¿qué tal?
0: Oye, ¿cómo es una galaxia y cómo es ese viaje del cual nos llevas de la mano, de ese exterior al interior? ¿Qué estábamos escuchando?
1: Pues, bueno, yo me basé en los estudios de John Beckman, de cómo se comporta una galaxia y la estructura interna que contiene, en la cual se visualizan estos ciclos y estos armónicos, ¿no? Estos patrones rítmicos. Y bueno, el oyente lo que experimenta en esta escucha es cómo vamos atravesando, o sea, partiendo de un pulso constante, que es este ritmo interno de la galaxia, se van elaborando los brazos en cúmulos de órbitas de cuerpos celestes que atravesamos, y también, bueno, tanto atravesamos brazos como momentos de vacío, pero nos dirigimos hacia el centro de la galaxia, en la cual cada vez hay más densidad de cuerpos celestes con sus propias órbitas. Y esto fue un poco el punto de partida para ir elaborando cómo se iban disponiendo los elementos, cómo iban apareciendo y acumulándose y liberándose y relajándose, ¿no? Hacia ese centro en el que escuchamos puramente todas las vibraciones de esa galaxia. Y ese es un poco el resumen de esta investigación musical basada en John Beckman.

0: Paloma, ¿cómo se interpretan esos datos en el sentido de cómo dialoga la libertad creativa con el rigor de los datos? Es decir, tú tienes unos datos y a partir de allí juegas y en esa sonificación tú atribuyes sonidos a esta serie de datos que, por ejemplo, como estabas contando, para entendernos y para quien no entienda ni de astrofísica ni de música, cada vez que nos vamos acercando al centro de la galaxia hay más densidad, con lo cual hay más sonidos. ¿Podría ser algo así?
1: Correcto, o sea, en las sonificaciones para poder atribuirle a esos sonidos que al ser una vibración como lo escuchamos, como nos llega ese archivo, es un tono, es una frecuencia, es un pi, pues para intentar visualizar que ese objeto se comporta como una estrella orbitando alrededor de la galaxia o en uno de los brazos, lo que hago es darle cierto ciclo de dinámica para que haya una oscilación en ese sonido y haga un ba, ba, ba, ba, ba. Otras serán más, con un ciclo más amplio, ba, ba, y podemos interpretar que esa estrella se acerca y se aleja de nosotros, ¿no?
0: Mira, me va muy bien esto que me estás contando, porque quiero hacerle una pregunta a Juanma, que se me tiene que ir porque está liadísimo con la con la presentación de la película, y quería hacerle una pregunta antes de que se fuera, que una de las, bueno, me parecía un reto mayúsculo realmente traducir toda esta cantidad de contenido científico, de conocimiento, de contenido musical también, ¿no?, de teoría musical en imagen. O sea, es realmente un reto que creo que se supera con éxito en la película y que está muy bien. Y que sí que quería preguntarle a Juanma, antes de marcharse, ¿cómo a nivel estético tenías que traducir todo esto? Porque una de las cosas que me causó más curiosidad es que muchas veces la misma cámara, Juanma, se va moviendo como en oscilaciones, y no sé si de alguna manera estás como intentando también imitar ese movimiento de los cuerpos celestiales.
2: Sí, a ver, la puesta en escena es libre, se dejó a cada uno de los músicos que ellos pusieran en marcha su propia escenografía, ¿no? Y a partir de ahí, adaptamos el ritmo de los movimientos, el montaje y tal, a cada uno de estos del movimiento musical, o sea, el movimiento de la cámara, el movimiento del ritmo del montaje y tal, estaba siempre supeditado al movimiento musical y obviamente al movimiento de los astros que ellos reflejaban con la música. Sí, claro, por supuesto.
0: Juanma, pues te libero, te dejo que te marches porque justo ya es el momento en que tienes que irte y estarás liadísimo con la presentación de la película. Felicidades. ¿Y la podremos ver también en la península?
2: Sí, estuvo en Barcelona en Inedit, el Festival Inedit, y seguiremos con el recorrido en salas, ¿no? Y también en plataformas y demás.
0: Estupendo.
2: Estén atentos a nuestras redes sociales que ahí vamos informando.
0: Muchas gracias, Juanma. Un saludo.
2: Fantástico, gracias a ustedes, chao.
0: Y recupero con Paloma. Paloma, una cosa que te quería preguntar también, en tus trabajos tú también has traducido el ADN, has sonificado ADN de seres vivos, ¿no?, a música, has traducido el ADN a música, con lo cual me parece como interesante explicar que puede ser que haya un parecido entre las secuencias de patrones de los seres vivos nosotros y las estructuras de las galaxias. ¿Puede ser?
1: Es bastante complejo, o sea, bueno, asegurarlo, porque realmente de alguna manera se repiten secuencias, pero por ejemplo el ADN se lee por tripletes de letras, ¿no? Es decir, cada tres letras codifica un aminoácido, y así vamos construyendo, de alguna manera, especializando las células. En el caso, por ejemplo, de la galaxia, ¿no?, su patrón era de 4 o de 5, pero bueno, ahí está, las matemáticas están en toda la... rigen de alguna manera el universo que conocemos, ¿no? Así que seguramente haya patrones que se puedan relacionar, pero por ejemplo en el caso del ADN sí que se rigen por tripletes, en ese caso, ¿no?
0: Era mi empeño de intentar pues conectar nuestro yo incluso más biológico con el cosmos, para de esta manera pues ayudar a decodificar un poco todo esto que quizá no entendemos mucho, que nos viene muy grande, ¿no? Que es, por ejemplo, las galaxias. Lo hace así también, y lo hace a través de escuchar las tormentas electromagnéticas, Mateo.
3: Mateo, musician and luthier of experimental instruments.
4: Mateo, músico y luthier de instrumentos experimentales, filtra el caos del universo en busca de formas simples y puras que susurran algo esencial sobre lo que somos y que nunca entenderemos del todo.

0: La Susan Chiani ens parlava aquí del músic i luthier d'instruments experimentals Mateo Mena, que tradueix les tempestes electromagnètiques que succeeixen entre Júpiter i Io. Mateo Mena, ¿qué tal? ¿Cómo estás?
1: Hola, estoy muy bien, la verdad.
0: Bienvenido al programa. Expliquemos esto para quien no sepa de matemáticas, ni de instrumentos creados para traducir tormentas electromagnéticas de Júpiter. ¿Qué es exactamente el Júpiter Fulgur?
1: Bueno, de forma como súper sencilla, el instrumento que construí, que se llama Júpiter Fulgur, como dices, es solamente una antena de radio. Entonces, es un aparato que recibe a través de una antena esas tormentas electromagnéticas que suceden entre Júpiter y uno de sus satélites, el satélite más cercano, que se llama Io. Y bueno, luego a través de un cable entran en una especie de sintetizador o un instrumento en el cual se pueden modificar esas tormentas. Es decir, que recibe tal cual esos sonidos procedentes del espacio, los traduce a sonido. Es decir, no es una interpretación, sino que es directamente esa recepción de las ondas de radio. Y luego el músico, el intérprete o la intérprete lo que hace es modificar ese magma sonoro o esa materia plástica, pues la puede modificar a través de los diferentes canales del instrumento. Entonces, otra forma de verlo sería simplemente como

0: un sampler que trabaja con esos sonidos de Júpiter.
1: Uh-huh. En algún momento de la peli dices que estas tormentas electromagnéticas suenan como olas en acantilados.
0: Sí, bueno, hay una cosa bastante curiosa, que es que muchas de las de los sonidos de la naturaleza tienen un gran componente de estocástica o de ruido blanco, algo como muy caótico. Y en el caso de, por ejemplo, podemos pensar en un arroyo o en unas olas, y también en el caso de estas tormentas entre Júpiter e Io, pues tienen como mucho un gran componente de ruido. Y entonces, eso para convertirlo en luego los diferentes tipos de sonido está muy bien, porque bueno, en música muchas veces se trabaja con una forma de construir el sonido que se llama síntesis aditiva, que es ir poniendo pequeños sonidos hasta crear algo más grande. Pero en el caso de este instrumento, pues yo hago al revés. Utilizo la síntesis subtractiva, que es partiendo de sonidos muy complejos, como pueden ser estos sonidos de las tormentas, se les van pues filtrando, restando complejidad, hasta que pueden dar lugar pues a diferentes ritmos, a ondas senoidales, que serían como los sonidos más simples que se pueden obtener. Y luego a diferentes trabajo con diferentes armónicos de ese pues material primigenio que entra directamente en la antena.
1: Son sonidos de este modo más accesibles, ¿no? No sé si te hace pensar que de alguna manera quizá la música nos ayuda a explicar un poco más el universo, quizás cuenta la verdad de un mundo que no entendemos mucho o todavía no entendemos mucho. En otro idioma, ¿no? O sea, que no es el del lenguaje de las matemáticas o el del lenguaje al uso, ¿no? O sea, que quizá el sonido, de algún modo, pues salta ese abismo y quizá la razón solo llega donde llega el telescopio y quizá el alma puede llegar donde llega la música. ¿Qué opinas tú?
0: Sí, creo que está súper bien expresado de esa forma. A ver, ya que hablas, por ejemplo, del telescopio, yo todo esto de la astronomía y todas estas ciencias están también sobre una hegemonía muy grande del ojo. Entonces vemos por un tubo para ver lo que hay más allá, pero creo que también si añadimos como pues hemos intentado en esta película, añadimos otras experiencias o otras sensibilidades que nos pueden aportar pues los otros sentidos, como en el caso del oído, de la escucha, pues se puede abordar todas estas pues zonas grises. A donde no llega la ciencia puede llegar el arte, a donde no llega el ojo puede llegar el oído. Es decir, que creo que sí que es muy importante, especialmente en estas pues disciplinas que son pues bastante antiguas, poder abordarlas desde otros prismas que nos permitan pues eso, tener como otras relaciones con la naturaleza, con el cosmos, que igual si nos basamos solo en una forma monopolística de acercarnos al cosmos, por ejemplo, solo con el ojo y con la ciencia, pues nos estamos perdiendo mucho de lo que podría aportarnos esas otras sensorialidades. Uh-huh. Y sí, creo que es interesante esa perspectiva que comentabas de poder englobar otras voces u otras ideas.
1: Una pregunta que voy lanzando a los tres para ir acabando. ¿De qué manera quizá el trabajar con estos datos científicos a vosotros como artistas y como músicos os ha cambiado? Es decir, ahora hablamos mucho de los astronautas del Artemis II, ¿no? Que dicen que vuelven con un trastorno, o quizá mal llamado trastorno, en el que se sienten mucho más como especie, como humanos, ¿no? En la globalidad de los humanos y como seres muy pequeñitos dentro del universo, ¿no? ¿De alguna manera a vosotros os cambia como artistas, como músicos, el hecho de haber trabajado con esos datos científicos?
0: Sí que escuché pues todas esas ideas, por ejemplo, los astronautas que ven, los astronautas que ven la Tierra desde el espacio, que después pues dicen que ya no puedes volver a... que cambia totalmente tu percepción de lo que somos, de lo que estamos haciendo aquí en este planeta desde dentro. Y creo que sí, que trabajar con estas cosas tan grandes pues te da otra perspectiva, y que es súper interesante, y ojalá pues todo el mundo pudiera acercarse.

0: acercarse a estas ideas que parecen tan grandes, pero desde pues otros puntos de vista, para poder hacer que estas cosas les cambien a ellas y a ellos.
1: Es una pregunta que traslado también a Juan Belda. Decir también que estamos realizando una comunicación también muy, muy transversal, muy bastante cósmica. El satélite nos está ayudando porque estamos hablando con Juanma en Tenerife, con Juan Belda en Madrid, con Paloma en Asturias y con Mateo en Vigo. O sea, con lo cual también estamos haciendo una comunicación bastante intergaláctica. Pero quería pues trasladarle también esa pregunta a Juan Belda, si de alguna manera, de qué manera te puede haber cambiado quizá como músico, como artista, este proyecto.
2: Hombre, sí, porque los 3 meses o 4 meses o casi 5 meses que estás en esta película, no se me hubiera ocurrido. Estaba yo en otras cosas, Juanma me llama, me dan unos datos, unos astrofísicos, y entonces ahí entra, me toca una estrella, me informo sobre esa estrella, y evidentemente te metes en ese mundo gracias a este proyecto. Y entonces, claro, todas las cosas que haces pues te cambian, y todas las cosas todas las experiencias que vas teniendo te van cambiando y te van metiendo en unas historias que a lo mejor en el día a día no se me hubieran ocurrido, o sí, pero vamos, que estaba haciendo otras cosas y de repente me metí en esto, en el espacio, en IDRAE, en que los chinos fueron los primeros que descubrieron esa estrella, etc. Y sí, fue un buen viaje, la verdad.
1: Y de IDRAE a los datos de John Beckman de las galaxias, Paloma, ¿a ti de qué manera quizá te haya transformado en cierto modo o te ha tocado como artista y como músico este proyecto?
3: Yo lo que me quedo de todo este viaje es que de alguna manera, de forma consciente o inconsciente, el arte ha bebido, ¿no? O sea, que estamos más conectados de lo que creemos con el universo y con la ciencia como artistas, ¿no? Porque es todos esos patrones cómo se comporta la galaxia y esa armonía, de alguna manera se traduce o tiene similitudes con la música, y eso al final es la revelación, ¿no? de que estamos más conectados de lo que creemos con la ciencia, ¿no? Y con el universo, que al final las proporciones en las artes plásticas, los patrones en la música, pues al final viven de la ciencia.
1: Si de alguna cosa nos damos cuenta, es pues como dice Susan Chiani también en el documental, es que el universo está lleno de comunicación, lleno de ondas y de vibraciones rebotando por todas partes. Una reflexión para acabar y para deciros adiós: si en realidad el cosmos es una sinfonía, quizá también cabe preguntarse pues qué papel jugamos nosotros, ¿no? Si solo somos la audiencia, o quizá nuestra conciencia es también el instrumento que permite que quizá por fin el universo se pueda escuchar. No sé, lo dejamos allí y ya que lo medite la gente. Muchísimas gracias a Juanma Betancourt, el director del documental, también a Juan Belda desde Madrid. Muchísimas gracias, Juan.
2: Gracias a ti.
1: A Paloma, también desde Asturias.
3: Muchas gracias a vosotros.
1: Y también a Mateo, en este caso desde Vigo. Un abrazo fuerte, Mateo.
0: Un abrazo, gracias por la oportunidad.
1: Y a seguir escuchando el cosmos, también gracias a través del trabajo de estos artistas sonoros. Muchísimas gracias. Y vosaltres, encara no marxeu, que continuem aquí, La Barrera del So.
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